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0: 3 minutos nos separan de la hora 21. La temperatura en nuestra provincia, 11 grados 8 décimas, humedad 62%, presión 949 hectopascales, viento del cuadrante sur a razón de 6 kilómetros por hora. Información del ámbito local, de la ropa, las huellas dactilares, la investigación detrás del cuerpo del río, la justicia profundiza la investigación sobre la muerte de Héctor Dionisio Guerrero, el changarín hallado en el río San Juan, aves de rapiña, huellas dactilares y la hipótesis de la hipotermia. En la investigación por la muerte de Héctor Dionisio Guerrero, de 64 años, el changarín hallado sin vida en el cruce del río San Juan en el departamento de Uyum sumó un nuevo capítulo. La justicia resolvió profundizar las circunstancias del fallecimiento para determinar con precisión cómo murió y qué hacía en esa zona del río. Información del ámbito nacional, la pasión argentina transforma Kansas City antes del estreno mundialista. Miles de hinchas argentinos coparon las calles de Kansas City en la antesala del debut ante Argelia. Banderazos, caravanas, largas filas y una ciudad teñida de celeste y blanco. Información del ámbito internacional, la amenaza de Irán mientras se negocia con Estados Unidos. El régimen de Teherán responderá militarmente si Israel vuelve a atacar al Líbano. En manos militar de Teherán, acusó a las fuerzas israelíes de violar decenas de veces el alto al fuego. En el territorio libanés sostuvo en los ataques que contradice el entendimiento alcanzado con Washington. El pronóstico del tiempo nos indica para lo que resta de la noche un cielo parcialmente cubierto, viento del cuadrante norte. 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

0: 23 minutos pasan de la hora 21. Una noche linda, agradable, con una temperatura más que agradable. Bueno, ya estaremos actualizando datos del tiempo de la hora 21 para saber, bueno, con respecto a ello. Pero con todas las expectativas por ahí me decían, bueno, yo escucho la radio y veo la tele, Roxana. Por ahí me dicen, no, yo te escucho en mi auricular y sigo mirando la tele. Bueno, muchísimas gracias, Todos así, de alguna forma, dice, yo te sigo escuchando a vos, pero veo la tele. Todavía no empieza el partido, está la gente. Algunos me van comentando que lo que va sucediendo. Yo también a través de los diferentes portales me voy enterando absolutamente de todo lo que va sucediendo, Todos los invitados, la gente, ya la formación de los titulares y demás, A partir de la hora 22... será este encuentro y será, por supuesto, para defender la Copa Mundial. Qué emoción, ¿no? Ojalá que les vaya a los chicos realmente excelente. 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
0: La temperatura en nuestra provincia 10 grados 4 décimas con un cielo parcialmente cubierto, humedad 67%, presión 950 hectopascales, viento del cuadrante sur a razón de 4 kilómetros por hora. Reiteramos la temperatura 10 grados 4 décimas con un cielo parcialmente cubierto a esta hora de la noche.
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35 minutos pasan de la hora en 21. Y bueno, la mayoría está con el auricular y están mirando la tele a ver cómo están las preparaciones de todo nuestro equipo argentino, cómo está la hinchada, el público, ¿eh? Estamos enloquecidos todos, ¿eh? Comienza a paralizarse prácticamente las calles de nuestra provincia, porque todo el mundo busca el refugio para ver el partido en su lugar de trabajo, para llegar antes. Y para aquellos que están transitando las calles de nuestra provincia, bueno, seguramente que ya pondrán en un rato más el partido para escucharlo, bueno, para sintonizarlo, y si no, porque esto es así, ¿eh? Otros que dicen, no, mi cábala es no escucharlo ni verlo, simplemente yo tengo esa cábala, quizás de no verlo. El mundial, yo estaba lavando mi vehículo. Ustedes van a decir, está loca, Roxana. Yo sentía, y todo el mundo estaba haciendo fuerza por los penales y demás, y yo estaba lavando, yo decía, ay, Dios mío, que gane, Dios mío, y la gente gritaba y se sentía una... unos gritos, una ovación que era realmente impresionante, ¿eh? El afuera, todos estaban enloquecidos con los penales, unos rezando, otros haciendo de alguna forma alentando, otros cruzando los dedos, y bueno, en fin, cada uno con su pasión y bueno, viviéndola de la mejor forma y dándole a conocer también a nuestros queridos jugadores, que Dios los acompañe, porque tenemos un seleccionado realmente extraordinario. Ojalá que sea una noche mágica y que, bueno, vamos pasando, por supuesto,

cada una de las fases de la mejor forma, que lleguemos a la final, claro que sí, ¿eh? Tenemos que defender absolutamente con todo la Copa del Mundo. Y nos vamos a ir al encuentro de la música en forma completa.

0: llegue el clásico latino, pero sí antes una buena frase que me parece que lo debemos tener siempre en cuenta. Con el tiempo, lo que hoy es difícil, mañana será una conquista. Debes esforzarte por lo que realmente te llene el alma y ten la virtud de saber esperar, porque todo lo que tiene que ser, será. A veces nosotros deseamos que todo sea en el momento, pero si realmente las cosas van a darse y se van a hacer, hay que esperarla. Esperarlo con tranquilidad, porque es así. No tenemos toda la vida, pero al menos hay que saber esperar y convencidos de que las cosas van a suceder. Nos vamos al encuentro de Clásico Latino. Llega Daniela Romo y Mentiras.
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Simplemente nos restan 2 minutos para llegar a la hora 22. Nos vamos, nos volveremos a reencontrar, si Dios así lo quiere, mañana a partir de la hora 20. Ojalá que sea una noche gloriosa, con buenos resultados, que le vaya excelente a nuestra selección argentina, y vamos a estar con todo nuestro espíritu ferviente argentino, bueno, puesto de manifiesto. Nosotros nos reencontraremos mañana a partir de la hora 20, aquí a través del 104.3, bajo la coordinación general de Leonor Camisay, que les habla Roxana Reinova. Como siempre, un placer de estar junto a ustedes aquí en el aire del líder. Será hasta mañana.

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clásicos en Aspen Night con Extreme a las 0:15 minutos, More Than Words. 11 grados, 2 décimas la temperatura en esta madrugada de miércoles, disfrutando buena música, ahora con Mariah Carey, Hero, en Aspen Night.

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1: 12:32, hay 11 grados 2 décimas de temperatura en la ciudad. Ahora el cielo está despejado en esta madrugada. El pronóstico anticipa para este miércoles buen tiempo pero fresco, mínima de 6 grados, máxima de 14. Para mañana jueves se esperan lluvias a partir de la tarde, probabilidad de tiempo desmejorando, también hacia la noche algunos chaparrones, mínima de 10 grados, máxima de 13.

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0:52 minutos con Stephen Bishop, It Might Be You. Hasta acá te acompañamos en este tramo del día, pero quédate en la trasnoche Aspen disfrutando la mejor música durante todo este miércoles 17 de junio. Nico Borowski está en los controles, antes de Gabriel López Fernández. Yo soy Pablo Rojas, te deseo que pases una gran noche, un excelente miércoles, y nos reencontramos a las 19 para terminar el día juntos en el regreso a casa. Annie Lennox en el final de Aspen Night. Esto es Why.

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despertador para los de las 6. Muy buenos días, bienvenidos. Y lo que cuesta, sí, te quedaste viendo el partido y si además festejaste el triunfo de la selección argentina. Ya te vamos a contar el detalle, cómo fue el primer partido, el debut de Argentina en la Copa del Mundo 2026. 4 minutos pasaron de esta hora, 4 minutos pasaron de las 6 en este miércoles 17 de junio de 2026, con ahora 8 grados 4 décimas de temperatura, la humedad 82%, el cielo totalmente despejado, no amaneció todavía y nosotros tenemos todo listo para acompañarte con la mejor música del mundo y la información necesaria para el comienzo del día. Está Enrique Iglesias en la operación técnica, soy Fede Benítez. En minutos se suma Iván Nedoc con toda la información del tránsito para que sepas por dónde ir, por dónde no, cómo moverte en esta ciudad. Y en esta primera hora de Aspen Express vas a escuchar, por ejemplo, a Rod Stewart, también a Sugar Ray, a Eddie Money y muchos más. Pero comenzamos a recorrer esta primera hora, esta nueva edición de Aspen Express, con la música de Sheena Easton, Morning Train 9.

clásicos en la mañana de este miércoles en Aspen 102.3, la música de House Martins, Bow Down. 6:15 en esta mañana, repasamos los datos del tiempo en Buenos Aires. La temperatura actual 8 grados 4 décimas, humedad 82%, el cielo totalmente despejado y los títulos, lo que tenés que saber en el comienzo de esta jornada. Y bueno, show de Messi anoche en Kansas en el debut de los campeones del mundo en el Mundial 2026, 3-0 frente a Argelia, los tres goles de Messi, y con estos goles además alcanzó y superó a Cristiano Ronaldo y a Miroslav Klose, convirtiéndose en el máximo goleador de la historia de la Copa del Mundo. Ahora, próximo lunes por la tarde, llegará el encuentro con Austria, que venció esta madrugada a Jordania por 3-1. Cambiando de tema, Manuel Adorni confirmó que irá al Senado en medio de la presión opositora por su declaración jurada. El jefe de gabinete confirmó que va a brindar su informe de gestión el próximo 2 de julio ante la Cámara Alta. La oposición impulsa pedidos de interpelación tras las irregularidades reconocidas en su patrimonio. Cristina Kirchner quedó bajo advertencia judicial por las manifestaciones frente a su domicilio. La justicia intimó a la expresidenta a cumplir las condiciones de su prisión domiciliaria y advirtió que podría revocarle ese beneficio si se repiten manifestaciones que alteren el orden público en la zona de Constitución. Finalmente, pasamos al ámbito internacional. Estados Unidos apuntala al gobierno de Bolivia. El gobierno de los Estados Unidos va a destinar 20 millones de dólares a Bolivia para fortalecer la lucha contra el narcotráfico y el crimen organizado transnacional en el marco de una carta de acuerdo suscripta entre ambos países para ampliar la cooperación bilateral, informó la Cancillería boliviana. 6:17.

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1: 6:30 en la mañana de este miércoles 17 de junio. No amaneció todavía, estamos transitando la última semana del otoño y tenemos baja temperatura, una sensación térmica de 7 grados una décima en Buenos Aires, la humedad 87%, el cielo totalmente despejado y el pronóstico indica para hoy cielo parcialmente nublado a partir de la tarde con una máxima estimada en 14 grados. Mañana jueves, cielo nublado por la mañana y atención, probabilidad de lluvias a partir de la tarde y también durante la noche. La mínima 10, la máxima 13 grados y el viernes, cerrando esta semana corta, sin lluvias, cielo ligeramente nublado, mínima 9, máxima 15 grados.

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1: 15 minutos para las 7 en esta mañana, 7 grados 8 décimas la temperatura en Buenos Aires, el cielo totalmente despejado, no amaneció todavía, pero tenés que prepararte para salir, para enfrentar las calles de esta ciudad y por eso es necesario saber qué está pasando con el tránsito. Nos ponemos en contacto con Iván Nedoc. Iván, buen día.
2: Buen día, Fede, para vos, buen día para todos. Con tránsito, con algunas complicaciones. Atención porque tenemos demoras en la conexión de Richeri con Derepiane por un incidente pasando la General Paz, además de las obras a la altura de Lugano. Eso está dejando una gran demora desde el peaje del Mercado Central, con demoras también en la General Paz, mano al Río de la Plata, en las zonas de Mataderos y Liniers, cargada ya para Americana desde la Unión de los Ramales hasta Camino Buen Aire, y Buen Aire también un incidente en el kilómetro 18 hacia el oeste, con carga intensa desde Castelar en la autopista del oeste. El resto de los accesos a esta hora sin grandes complicaciones. De a poco se va cargando el centro porteño, el bajo, las principales avenidas de la ciudad. Y en cuanto a los servicios, en estos momentos trenes, subte, premetro están funcionando sin problemas. En 30 minutos actualizamos todo lo que pasa.
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pesos con 50 y por su parte el dólar blue cotiza a 1.450 pesos para la compra y a 1.470 pesos para la venta. Estamos casi cerrando esta primera hora de Aspen Express. Escuchemos a Eddie Money, Baby Hold On, en Aspen 102.3.

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1: 7:02, la temperatura en Buenos Aires, 7 grados 8 décimas. Empresas ya cerraron más de 14.000 firmas en el último año. Con este resultado ya son 25 los meses consecutivos de caídas interanuales en la cantidad de empresas empleadoras. Además, se trata del descenso más fuerte de toda esa serie. Internacional, el G7 aumenta la presión sobre Rusia para poner fin a la guerra en Ucrania. Las principales potencias mundiales acordaron imponer más sanciones a Moscú para empujarla a una negociación que ponga fin al conflicto. 7 grados 8 décimas la temperatura en Buenos Aires, humedad 87%, el cielo está despejado.
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Muy buenos días, bienvenidos. Comenzamos a recorrer esta hora de clásicos con Level 42, Running in the Family en Aspen 102.3.

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1: Siempre puntual a las 7:15 en la mañana de este miércoles, con 7 grados una décima de sensación térmica en Buenos Aires, la humedad 87% y el cielo totalmente despejado. Momento de la información del tránsito. Momento de Iván Nedoc.
2: Bueno, sí, la congestión es importante en estos momentos en la conexión de Riccieri con Delepiane. Hubo un incidente a la altura de la General Paz que está dejando demora realmente importante por allí. También con carga intensa y un reporte de incidente en la General Paz a la altura de Liniers Mano al Río. Otro siniestro en la conexión de la autopista del Oeste con Perito Moreno. También allí con gran demora en los primeros kilómetros Mano hacia el centro y la autopista del Oeste que sigue muy cargada desde Ituzaingó. Demoras en Panamericana desde ruta 197 hasta la zona de Martínez. El resto de los accesos con buena marcha a esta hora, pero con tránsito bastante intenso. Se va cargando justamente el centro, el bajo, las principales avenidas de la ciudad. Y en cuanto a servicios, trenes, subtes, premetro, siguen funcionando sin grandes problemas a esta hora. En 30 minutos actualizamos todo lo que pase.
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0: En la mañana de este miércoles escuchas Aspen 102.3, pasa la música de Bruno Mars, I Just Might.
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0: Así es, toda la información del Mundial de Fútbol 2026 en Aspen 102.3. Resultados de los partidos de ayer. Abriendo la jornada, Francia le ganó a Senegal por 3-1. Luego Noruega venció a Irak por 4-1. Y por la noche, lo que ya sabemos, el show de Messi frente a Argelia, 3-0 en el debut de los campeones del mundo. Y Argentina es el primer equipo sudamericano en ganar en esta Copa del Mundo, porque recordemos, habían empatado Brasil y Uruguay y perdieron Paraguay y Ecuador. Esta madrugada, por el mismo grupo de Argentina, el grupo J, Austria le ganó a Jordania por 3-1. Hoy, 2 de la tarde, Portugal-Congo, 5 de la tarde, Inglaterra-Croacia, 8 de la noche, Ghana-Panamá y a las 11 de la noche, Colombia enfrenta a Uzbekistán.
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0: Todos los clásicos para acompañarte en esta mañana en Aspen 102.3, Peter Gabriel, Sledgehammer.
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0: 7:31 a.m, la temperatura en Buenos Aires, 8 grados, sensación térmica 6 grados 8 décimas, humedad 84%, el cielo está totalmente despejado y el pronóstico para hoy indica cielo parcialmente nublado a partir de la tarde con una máxima estimada en 14 grados. Y atención, nuestros amigos en Neuquén que nos escuchan a través del 107.9, un gran abrazo y allí la temperatura 4 grados 8 décimas, sensación térmica 2 grados 2, la humedad 61%, el cielo despejado y el pronóstico que indica cielo parcialmente nublado para toda la jornada con una máxima estimada en 12 grados.

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Clásicos para acompañarte en la mañana de este miércoles en Aspen 102.3 de Beatles Hard Day's Night. 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En minutos, Iván Nedoc actualizando toda la información del tránsito. En minutos, el pronóstico del tiempo también, pero ahora escuchemos a Michael Jackson. Remember the time en Aspen 102.3.

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1: 13 minutos para las 8 en esta mañana, 8 grados la temperatura en Buenos Aires, el cielo continúa totalmente despejado y el tránsito, ¿cómo está a esta hora, Iván?
2: Bueno, muy cargado en cuanto a accesos, con demoras realmente importantes en la autopista del oeste, desde la zona de Castelar y Morón, se frena bastante para enlazar con Perito Moreno, en donde hubo un incidente más temprano, actuó el SAME en el lugar por un choque con una motociclista involucrada, esto está dejando todavía una demora realmente importante, los primeros metros de Perito Moreno y se traslada a la autopista del oeste, como dijimos, con carga muy intensa también en la autopista Panamericana, para quienes vengan desde el norte, se siente la congestión entre la ruta 197 y la zona de Martínez y para enlazar con la General Paz, que está muy muy lenta en todo su recorrido mano al Río de la Plata. Hubo un incidente también más temprano a altura Jorge Chávez que está frenando todavía el tránsito en la zona y que sigue dejando demoras por allí, con carga muy intensa en la conexión de Richeri con Delepiane, en la autopista Buenos Aires-La Plata. Desde la zona de Bernal se siente también la congestión. Se va cargando el centro porteño, el Bajo, las principales avenidas. Hubo un choque múltiple en Byron y Coronel Ramón Falcón entre tres autos. Hay también un operativo y un corte en la zona y otro choque en Nahuel Huapi y Cereti entre un auto y una moto. En cuanto a los servicios, trenes, subtes, premetro funcionando sin grandes problemas. En 30 minutos actualizamos todo lo que pase.
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0: 7:58 comenzó a sonar este tema Pet Shop Boys Domino Dancing en Aspen 102.3 y tenés que anotar la canción, el horario y también los datos cada vez que suena Pet Shop Boys en Aspen 102.3, porque de esa manera vas a poder participar el viernes 26 de junio en Conexión Aspen y tal vez protagonizar la tercera escala del Aspen Tour 2026, porque nos vamos a España para ver a Pet Shop Boys el 23 de 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Y el dato que te voy a dar es el siguiente. Atención, Pet Shop Boys grabó el éxito What Have I Done to Deserve This junto a Dusty Springfield. ¿Anotaste? 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
1: Cinco minutos pasan de la hora 8. Muy buenos días a todos. Comenzamos el Informe Líder primera edición en este día miércoles 17 de junio de 2026. Si estás un poco perdido en el calendario, si la semana se desacomodó con el feriado, te digo, hoy es miércoles, mitad de semana nuevamente. Se acerca de a poco otra vez el descanso. Queda cortita la semanita esta. Pero aquí estamos, como siempre, para compartir toda la información y durante dos horas hacernos compañía. Lo más importante del día, para comenzar por lo menos, lo vas a saber aquí en el Informe Líder, primera edición. Y vas a estar acompañado por buenas canciones que vamos seleccionando juntos. En la coordinación general, Leonor Camisay, mi nombre es Lu Boiro y te invito a que te quedes conmigo.
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11 minutos pasan de la hora 8, continuamos aquí en el Informe Líder e iniciamos ya con la información, pero antes vamos a chequear datos del tiempo. Vamos a decir, los datos no son los actualizados. Recordemos que la información con la que iniciamos nosotros aquí en el Informe Líder es la de la hora 7, 5 grados 2 décimas, totalmente distinta la mañana de hoy a la de los días previos, vamos a decir. Apenas salís, te das cuenta de que ya no es el frío de días anteriores. 5 grados 2 décimas la temperatura a esta hora, cielo algo nublado, la humedad del 85%, el viento es del oeste a 4 kilómetros por hora. La máxima pronosticada para hoy, 17 grados, con cielo mayormente nublado por la mañana, parcialmente nublado el resto del día.

con Ruta 40 entre los temas, Ruta 40 y la reforma electoral también en la agenda. Orrego visitó a Santilli en la jornada de ayer. El ministro del Interior, Diego Santilli, mantuvo una reunión en Casa Rosada con el gobernador de la provincia para analizar la agenda común de trabajo entre la Nación y San Juan. Entre los temas abordados se hizo especial hincapié en la reforma electoral y en la eliminación de las PASO nacionales. En ese sentido, ambos coincidieron en la importancia de avanzar en la aprobación en el Congreso. También destacaron la reactivación de obras en la Ruta 40, una obra estratégica para fortalecer conectividad y desarrollo productivo de la provincia. También valoraron la utilización y la autorización otorgada por el Gobierno Nacional para que San Juan pueda emitir un bono destinado a financiar obras de infraestructura y proyectos de desarrollo. Por último, el ministro y el gobernador dialogaron sobre la reciente aprobación del ingreso al RIGI del proyecto Ecobra Vicuña, desarrollado por BHP y Lundin, con una inversión inicial de 9.700 millones de dólares.

La investigación sobre Global Market seguirá en el fuero federal. El Tribunal de Impugnación rechazó el planteo de los abogados. La pesquisa sobre las operaciones de Global Market Valores y GMI Inversiones seguirá en la órbita federal después de que el Tribunal de Impugnación desestimara un recurso presentado por abogados de algunos denunciantes. El planteo buscaba frenar el cambio de competencia. La decisión fue tomada por el juez Daniel Guillén, quien entendió que quienes impulsaron la impugnación no tienen legitimación para recurrir a esta etapa del proceso. Con ese criterio, el expediente ya fue enviado a la Justicia Federal para que defina si toma definitivamente la investigación. De acuerdo con fuentes judiciales, el magistrado recordó que el Código Procesal Penal establece que la participación de querellantes con facultades para recurrir comienza una vez formalizada la investigación penal preparatoria. Por eso consideró improcedente el planteo contra la declaración de incompetencia dictada antes. No es la primera vez que se usa este argumento en la causa. En la instancia previa, los mismos representantes legales habían cuestionado la negativa de dictar prisión preventiva contra los investigados Gustavo Omar Ahumada y Miguel Ángel Cañada, y también entonces se sostuvo que esa discusión debería darse una vez formalizado el proceso. Recordemos que la situación de esta causa es compleja, porque todavía no se define si se va a tramitar en el fuero federal o en el provincial. El pase al fuero federal fue impulsado por Nicolás Albo, el titular de la UFI de Delitos Informáticos y Estafas, que planteó que los hechos podrían encuadrar en delitos de competencia federal. En la hipótesis de figuras de presuntas maniobras de lavado de activos, irregularidades vinculadas al sistema financiero nacional, por ello se pide que se tramite en el fuero nacional. Esa postura fue respaldada por el juez de garantía Javier Figuerola. La oposición de algunos denunciantes al cambio de fuero llevó la discusión al Tribunal de Impugnación, que finalmente ahora avala la remisión de las actuaciones al Ministerio Público Fiscal Federal. La causa investiga el presunto desvío de fondos de inversores que, según la teoría expuesta por la Fiscalía en audiencias realizadas en mayo, habrían sido inducidos mediante engaños a autorizar operaciones incompatibles con sus perfiles de riesgo. Siempre, según la acusación, estos recursos habrían terminado en empresas vinculadas a los propios responsables investigados.

Orrego celebró la aprobación del RIGI para Vicuña. El gobernador de la provincia celebró la aprobación del régimen de incentivo para grandes inversiones para el proyecto Vicuña, al que definió como el mayor proyecto minero de la historia argentina. Celebro la aprobación de RIGI para Vicuña, el mayor proyecto minero de la historia de nuestro país, expresó el mandatario provincial. En su mensaje, Orrego destacó la participación de la mano de obra local en el desarrollo del proyecto. Más del 81% de los trabajadores directos son sanjuaninos, señaló. Además, remarcó la inclusión de departamentos del norte provincial en el avance de esta iniciativa. Iglesia y Hachal ya forman parte de esta historia. El gobernador también se refirió al proceso de desarrollo minero que impulsa la provincia en los últimos años. Hace poco más de 2 años iniciamos la segunda gran etapa de la minería sanjuanina, afirmó. En ese sentido, sostuvo que los resultados actuales reflejan el rumbo de la política minera provincial. Hoy los resultados hablan solos, afirmó. Más previsibilidad, más inversión, más empleo, según dijo el mandatario en su comunicado. Orrego cerró el mensaje con una definición sobre el rumbo de la provincia y el desarrollo de la minería. Este no es el San Juan de hace una década, es el San Juan que estamos construyendo juntos, mirando las próximas generaciones, concluyó.

21 minutos pasan de la hora 8. Continuamos con el informe de Líder Primera Edición y la información del ámbito local. Sin pantallas en las veredas, hay un operativo policial que regirá durante todo el Mundial. Se prepara San Juan para distintas jornadas de pasión mundialista. Y la policía de la provincia dispuso un operativo especial que se va a mantener durante toda la competición, con controles enfocados en bares, locales gastronómicos y zonas comerciales de la provincia. El jefe del D3 de la policía de San Juan, comisario Pablo Torres, explicó que la medida marca una diferencia respecto a ediciones anteriores del Mundial, cuando era habitual de bares y centros comerciales organizar eventos al aire libre, pantallas en veredas, sillas, mesas y ampliación de la venta de alcohol. Según precisó el funcionario, el Mundial anterior o en Mundiales anteriores se permitía instalar pantallas en la vía pública para seguir los partidos, algo que en esta edición queda estrictamente prohibido. La medida alcanza toda la provincia y regirá durante todo el Mundial, no solo para partidos de la selección argentina, sino que para todas las competiciones. Los comercios con espacios habilitados, confiterías, bares, podrán transmitir los encuentros dentro de sus locales solamente. La conducción del Colegio de Psicólogos de San Juan anunció su renuncia y convocó a una asamblea extraordinaria. El Colegio de Psicólogos de San Juan atraviesa una etapa de tensión institucional. La jornada de ayer, toda la junta directiva comunicó su decisión de renunciar a los cargos que ocupan en un contexto de dificultades internas y cuestionamientos al funcionamiento de la entidad. La decisión fue difundida mediante un comunicado oficial en el que las autoridades explicaron que la medida surge luego de un proceso de análisis y reflexión sobre distintas circunstancias que, según indicaron, complicaron el ejercicio habitual de sus responsabilidades. Pese a la presentación de las renuncias, la conducción seguirá hasta el 30 de junio para asegurar la continuidad administrativa y ordenar la transición. La mesa directiva está integrada por Melissa Rodríguez en la presidencia, Gema Galván en la vicepresidencia y Daniela Palma Sanpaolesi como secretaria general, entre otras autoridades.

0: cayó una banda acusada de robar comercios en Sarmiento. La Brigada de Investigaciones Sur, dependiente del D5, desbarató una banda de al menos 6 personas acusadas de cometer 2 robos a comercios en Sarmiento ocurridos en mayo y junio. Como resultado, hubo 5 detenidos y el secuestro de una camioneta y parte de lo sustraído. Lo habían condenado por pornografía infantil. Ahora lo investigan por presunto grooming a 4 menores. Un hombre de 35 años, oriundo de Albardón, volvió a quedar bajo investigación luego de que surgieran denuncias por presunto grooming a través de redes sociales. La causa es llevada adelante por la UFI Delitos Informáticos y Estafas, que ordenó una serie de medidas para determinar si existieron conductas delictivas vinculadas al contacto con menores de edad. Según trascendió, la investigación se originó a partir de reportes emitidos por organismos especializados en detección de delitos contra niños y adolescentes en entornos digitales. A partir de esa información, el Ministerio Público Fiscal avanzó con distintas tareas que incluyeron allanamiento en una vivienda ubicada en Campo Afuera, en el departamento Albardón.
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31 minutos pasan de la hora 8, continuamos con más Informe Líder Primera Edición. 4 grados 2 décimas la temperatura a esta hora, la sensación térmica es de 3 grados, el cielo está algo nublado, la humedad del 75%, el viento es del noreste a 6 kilómetros por hora. La máxima para hoy 17 grados con cielo mayormente nublado en la mañana, parcialmente nublado el resto del día y una brisa del sector norte que nos acompañará durante la tarde-noche. Para mañana mínima de 7, máxima de 17 con probabilidad de lloviznas por la mañana. Pasamos ahora a la información del ámbito nacional.

La pasión mundialista más encendida que nunca, con un hat-trick de Miguel Messi. Lo que sucedió anoche fue que Argentina le ganó a Argelia en su debut mundialista. Un triplete de Lionel Messi que convirtió el 3-0 a Argelia en el debut, comenzando con la defensa del título con una actuación contundente. Le falta una semana para cumplir 39 años a Lionel Messi y vuelve a demostrar que sigue vigente, que jugó casi todo el partido. Creo que faltaban 15 minutos cuando salió de la cancha, con una actuación descomunal, un triplete inolvidable, marcando la victoria del 3-0 para la selección argentina sobre Argelia en el debut de este Mundial 2026. Gracias a este triunfo, el equipo quedó como único líder del Grupo J y ahora espera el resultado del encuentro entre Austria y Jordania para completar la primera fecha de la zona. En una jornada cargada de emociones e hitos históricos, Messi volvió a acaparar todas las miradas y dejó en claro que todavía tiene mucho para ofrecer. Esta es su sexta Copa del Mundo. El Banco Mundial aprobó un paquete de financiamiento de 2.000 millones de dólares para la Argentina. El directorio del Banco Mundial, junto con la Agencia Multilateral de Garantía de Inversiones, aprobó este martes un paquete de financiamiento por 2.000 millones de dólares destinados a fortalecer la economía argentina. El respaldo financiero surgió de una reunión conjunta entre ambos organismos, buscando acompañar la agenda de reformas que lleva adelante el gobierno nacional. La operación reducirá costos de financiamiento al país, al tiempo que respalda una agenda más amplia de reformas orientadas a crear empleo, atraer inversiones e infraestructura y mejorar la inclusión financiera de pequeñas empresas, entre otras medidas, según menciona el comunicado del Banco Mundial. Y tras este aval del Banco Mundial, el gobierno está cerca de garantizar el próximo pago de deuda. El martes, el Banco Mundial confirmó que otorga garantías a la Argentina para acceder a un préstamo comercial de 2.000 millones de dólares y se espera un anuncio similar, pero de 500 millones de dólares por parte del BID, el Banco Interamericano de Desarrollo, para la jornada de hoy. Desde Economía habían anticipado que las garantías permitirían al país tomar créditos por 4.000 millones de dólares. Sin embargo, el comunicado del Banco Mundial se refiere a una línea comercial por 2.000 millones a 6 años, con 3 de gracia. De todos modos, aunque la cifra final sea menor que la pretendida por el Palacio de Hacienda, con ese monto y los 2.900 millones que el Tesoro tenía en su cuenta del Banco Central hasta el 11 de junio, el gobierno debería poder enfrentar sin problemas el pago a bonistas por 4.400 millones previstos para el próximo 9 de julio.

40 minutos pasan de la hora 8, continuamos con más Informe Líder Primera Edición y hablamos de Macri, que desembarca ahora en la provincia de Buenos Aires y el PRO afina la estrategia para afrontar el caso Adorni. Mauricio Macri coordina con desde Estados Unidos, está por el Mundial allí, con los pasos del PRO con relación a la crisis política del gobierno de Javier Milei. La idea es que esté bien atento a lo que sucede para que justamente cada paso que se dé sea pensado para aprovechar la situación de crisis en el gobierno actualmente. Sigue de cerca de manera puntual la reunión del bloque de diputados que convocó Cristian Ritondo en la tarde del martes y a la par comenzó a preparar el desembarco en el interior bonaerense en el marco del próximo Paso Tour. El expresidente está en una disyuntiva ahora y es que no sabe si quedar como aliado del gobierno actual o si por ser opositor queda pegado al kirchnerismo en una embestida contra el jefe de gabinete. Eso es parte de la disyuntiva en la que está Mauricio Macri actualmente. Desde el 13 de junio, cuando presentó su declaración jurada ante la Oficina Anticorrupción e incorporó 513.000 dólares no declarados, Adorni ha sido el foco de atención. Incluso está en ese lugar donde hoy el gobierno está presionando de alguna forma para que se le quite responsabilidad, porque los bloques parlamentarios están pidiendo que Adorni renuncie o lo hagan renunciar. En diputados hay posiciones encontradas. Mientras Ritondo hace equilibrio, hay legisladores con posiciones muy duras y las hacen públicas. Entre ellos, Álvaro González, que suele tener voto crítico con relación a La Libertad Avanza y es cercano a Rodríguez Larreta y permanece en el bloque por su relación con el presidente de la bancada. González fue explícito. ¿Por qué le tengo que resolver el problema con la moción de censura sabiendo que después no la van a tomar? Planteó en declaraciones si el señor Adorni renuncia o le piden la renuncia al presidente. Eso no es nada oculto, eso debería ser lo más sencillo. Para respaldar esa lógica, González recordó que Macri le advirtió al presidente en el momento de la designación: pone a alguien de FGEBAI de gabinete que te ayude con la gestión, y pusieron a alguien de su propio riñón político, básicamente alguien que no ayudó, es lo que dijo el funcionario en comunicación con medios a nivel nacional. Y es parte de la disyuntiva en la que está hoy Macri. ¿Qué hacen sus aliados dentro de la bancada? Y si es que hoy van a poder acompañarlo en las decisiones. Porque, bueno, nos encontramos con esto. Dentro del mismo PRO también hay figuras que toman sus propias decisiones.

0: El presidente del Tribunal de Tasaciones dio vía libre a privatizaciones sensibles, salteándose a los demás integrantes. Las privatizaciones a granel, la intención por ahora como forma de debilitar el aparato del Estado, será una de las huellas que dejará el paso de Javier Milei por la Casa Rosada. Sin embargo, el camino no está siendo muy prolijo y está tampoco atado a las normas, de acuerdo con las respuestas del presidente del Tribunal de Tasación de la Nación, el arquitecto Julio Roberto Villamonte. El 9 de julio, Villamonte respondió a un pedido de acceso a la información sobre una serie de privatizaciones sensibles: Núcleo Eléctrica, AISA, Belgrano Cargas, Transener, Intercargo y las represas del Comahue. Varias de ellas benefician a las familias relacionadas con diferentes estratos del gobierno nacional, como por ejemplo los Nois, Serjanovsky y Stanley. En el documento señalado ante diversos interrogantes, Villamonte aseveró que el reglamento interno del Tribunal de Tasaciones le asigna la representación del organismo. Sin embargo, una resolución del 2023 a la que alude Villamonte dice otra cosa. El Hospital de Clínicas de Buenos Aires está en alerta. 52% de mujeres mayores de 50 años tienen signos de aterosclerosis, un riesgo oculto y con escasa prevención. Un relevamiento del Hospital de Clínicas de la Universidad de Buenos Aires marca que más de la mitad de las mujeres mayores de 50 años evaluadas mostraba signos de aterosclerosis, una enfermedad vascular que puede derivar en infartos y accidentes cerebrovasculares, suele avanzar durante años sin ningún tipo de síntoma, y el dato que se conoció fue el mes pasado, en el Día Internacional de la Acción por la Salud de las Mujeres, expuso que con estas afecciones siguen subdiagnosticadas en una población que el más del 80% de los eventos cardiovasculares podrían prevenirse con controles y hábitos saludables. Segunda jornada en el juicio por Loan Peña. Hoy se espera el testimonio de los padres del niño. Después de una primera jornada marcada por sucesivos cuartos intermedios, discusiones procesales y situaciones inesperadas, el juicio por la desaparición de Loan Danilo Peña tendrá este miércoles uno de los momentos más sensibles, cuando declaren los padres del niño ante el Tribunal Oral Federal, integrado por Fermín Ceroleni, Simón Pedro Braco y Eduardo Belforte. María Luisa Noguera y José Peña cuentan con la representación de María Belén Russo Cornara, quien asumió el patrocinio luego de la renuncia de Fernando Burlando. Siempre que los tiempos lo permitan y según lo previsto por el cronograma de testigos, también podría testificar hoy Mariano Peña, uno de los hermanos de Loan y una de las personas que participó activamente en la búsqueda desde las primeras horas.
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54 minutos pasan de la hora 8. Continuamos con el informe líder primera edición. 4 grados 2 décimas la temperatura en esta jornada totalmente distinta. Vamos a decir, para el miércoles empezamos con temperatura un poco más elevada. La sensación térmica es de 3 grados. El cielo está algo nublado. La humedad del 75%. Eso también ha cambiado mucho. Los días anteriores el porcentaje de humedad era mucho más elevado. Y el viento es del noreste a 6 kilómetros por hora. Recordamos que la máxima pronosticada para hoy es de 17 grados. Es momento de información del ámbito internacional. La Central Obrera Boliviana presentó al gobierno de Rodrigo Paz una agenda de 8 puntos para impulsar la pacificación del país. La Central Obrera Boliviana le entregó al gobierno de Bolivia una agenda de puntos que exige la no judicialización de la protesta, busca pacificar la situación del país tras un mes y medio de movilizaciones, pero claramente poniendo sus condiciones. El planteo dirigido al presidente Rodrigo Paz solicita que sus demandas sean respondidas de manera inmediata. Además, el secretario ejecutivo de la Central Obrera, Mario Argollo, afirmó junto a otros dirigentes que se ha decidido, en consulta con todos los actores, enviar esta combinatoria y planteamiento para la pacificación y la recuperación del país, que tiene que ser atendida de manera inmediata. El documento remitido a Paz incluye demandas vinculadas a derechos humanos, garantías orgánicas, pacificación y reclama que se respete el derecho a la movilización sin sanciones para impulsores de las protestas. Los resultados al 99% en Perú, Keiko Fujimori y Roberto Sánchez en la histórica definición electoral que todavía nos tiene en vilo. Perú sigue sin presidente electo a más de una semana de la segunda vuelta. El conteo oficial de la Oficina Nacional de Procesos Electorales muestra a Keiko Fujimori por delante de Roberto Sánchez con casi la totalidad de las actas procesadas en una de las elecciones más reñidas de la historia del país. Con el 99,152% de actas procesadas, Keiko Fujimori de Fuerza Popular registra un 50,1% de los votos, que representan 9.136.432 votos. Roberto Sánchez de Junto por Perú tiene un 49,9% con un total de 9.100.083 sufragios. Estamos hablando de una diferencia de poco más de 36.000 votos, que realmente es un margen muy pequeño que puede modificarse con el correr de las horas, pero ya a esta altura podemos hablar de que Keiko se acerca a consagrarse como presidenta del Perú. Vladimir Putin recibe a mandatarios del sudeste asiático en Kazán en medio de presiones occidentales para negociar la paz en Ucrania. El encuentro reunirá a 11 representantes de países de la Asociación Nacional del Sudeste Asiático y conmemorará los 35 años de cooperación entre Rusia y el bloque regional, según ha informado el Kremlin. Crisis en Cuba. Las casas históricas de la isla penden de un hilo mientras la economía se derrumba. La Habana se está cayendo a pedazos, según los propios comentarios de residentes. La falta de mantenimiento, el hacinamiento y la escasez de recursos agravan el déficit habitacional en la ciudad. Declaración de Zapatero por el caso Plus Ultra en directo. El expresidente español emite un comunicado. Les pido confianza, no los decepcionaré, yo soy inocente, afirmó. El socialista ha comparecido durante 3 horas y media imputado por organización criminal, tráfico de influencias y blanqueo y falsedad documental, además de delitos fiscales, contrabando por las joyas de su caja fuerte, entre otros delitos que se le imputan. La causa tiene origen en una investigación transnacional iniciada en 2018. El Papa León XIV respaldó el memorándum entre Estados Unidos e Irán. El pontífice celebró el memorándum que Washington y Teherán prevén firmar este

0: no llega en mal momento. De hecho, todo lo contrario, deja en evidencia una interna del régimen iraní. No debemos dejar pasar esta oportunidad, afirman algunos, mientras que hay quienes se oponen a este acuerdo. El presidente de Irán llamó el martes a capitalizar el acuerdo que se alcanzó con Estados Unidos para poner fin a más de 3 meses de guerra y aseguró que el país no puede desaprovechar una oportunidad que, según afirmó, podría contribuir a revertir la crisis que atraviesa la nación persa. Los líderes del G7 debatirán los riesgos de seguridad de la inteligencia artificial y redes sociales en el cierre de la cumbre en Francia. Los mandatarios van a compartir hoy un almuerzo con figuras destacadas del sector tecnológico. Entre los invitados están Sam Altman, director ejecutivo de OpenAI, de Darío Amodei, también, que es el responsable de Anthropic, y Arthur Mensch, responsable de la empresa europea Mistral Inteligencia Artificial. Los líderes se van a centrar hoy en su última jornada de trabajo con los riesgos de seguridad asociados a la inteligencia artificial.
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5 minutos pasan de la hora 9, tenemos a esta hora 4 grados 2 décimas de temperatura, son los datos, los últimos datos actualizados del Servicio Meteorológico Nacional. Un ratito seguramente tendremos nueva información. La máxima para hoy 17 grados y hoy podríamos decir todos que es una hermosa mañana. Claramente, sí, una hermosa mañana para disfrutar y para seguir alentando a la selección. Me imagino que todos estarán muy contentos, los futboleros sobre todo. Obviamente la información está teñida por el Mundial y aquí algo te contamos. Hemos podido analizar un poquito el partido en la primera parte. También te cuento algunas perlitas, se están dando a conocer algunos detalles de lo que se está viviendo en la celebración, incluso de los jugadores, encuentros con jugadores ya retirados, parte de lo que ha sucedido en el camarín luego del partido de anoche de la selección argentina de fútbol, y también algunas cosas como, por ejemplo, detalles que los botines utilizados por Lionel Messi en la jornada de ayer habían sido bendecidos en la iglesia, en la Basílica de Luján, antes del Mundial. Son detalles de color que se van sumando a lo que ha sido el debut de la selección argentina en este Mundial 2026, que tiñe todo de una alegría totalmente distinta, obviamente, y pinta todo de celeste y blanco. Pero hay mucha información por actualizar y por eso vamos a hacer un repaso a esta hora por los principales portales de información local.

ordenar la comunicación de fiscales con la prensa. Es la decisión de Baigorri y que ha tomado medidas para ello. En las últimas horas del martes comenzó a circular entre los fiscales sanjuaninos, obviamente, una instrucción del fiscal general Guillermo Baigorri. Esta indicación, esta instrucción está vinculada a la relación del Ministerio Público con los medios de comunicación. Fuentes extraoficiales confirmaron que el jefe de fiscales pidió que toda comunicación pública sea canalizada a través de la oficina de comunicación a cargo de Sofía Correa Martí. Según explicaron las fuentes consultadas, la medida no implica restricción para que los fiscales informen sobre el trabajo, sino que busca ordenar canales institucionales y profesionalizar la difusión de actividad del Ministerio Público. El fiscal tiene toda la libertad para comunicar lo que quiera. El pedido es que lo haga a través de la encargada de la oficina, que es Sofía Correa Martí, señalaron. También aclararon que la responsable del área únicamente puede difundir información previamente autorizada por cada fiscal. La decisión forma parte de una línea de trabajo que Baigorri planteó desde la llegada a la Fiscalía General. Apenas asumió en noviembre de 2025, manifestó su intención de fortalecer la comunicación institucional y poner en pleno funcionamiento la oficina de comunicación. En ese proceso se concretó en febrero de este año con la designación de Correa Martí al frente del área. De acuerdo a las fuentes, el objetivo es evitar superposiciones, garantizar criterios uniformes y asegurar que todos los medios tengan acceso a la misma información. Primer fallo laboral de la ley bases en San Juan. Rechazaron multas por trabajo en negro, lo que aumentaba la indemnización por despido. La llamada ley bases, que impulsó el gobierno nacional de Javier Milei, contiene un capítulo laboral que ya tuvo su primer impacto en San Juan. El juez Matías Pallito, del primer juzgado del trabajo, rechazó la aplicación de multas contra empleadores por trabajo negro o falta de registración, las que engordaban indemnización por despido. Así, el magistrado ratificó la constitucionalidad de la norma frente al planteo del abogado de la trabajadora cesanteada, que buscaba darle de baja a dos artículos que eliminan la totalidad de dichos rubros compensatorios. Se trata de la primera sentencia del capítulo laboral a la ley de bases, sancionada en el Congreso y que entró en vigencia el 9 de julio del 2024. No es la única movida que ha encarado la Administración Libertaria en esa materia. En febrero de este año aprobó la Ley de Modernización Laboral, que también introdujo reformas aún más amplias y profundas. Esta normativa aún no ha tenido efecto en relaciones laborales aquí en la provincia. Gasistas denuncian que los trámites de habilitación de gas pueden demorar hasta 9 meses. Los gasistas matriculados agrupados en la Asociación de Instaladores Sanitarios de Agua y Gas expresaron nuevamente la disconformidad con Ecogas. Las demoras en los trámites de inspección y habilitación de instalación de gas tienen largas demoras. De acuerdo con la denuncia, algunos expedientes deberían resolverse en un plazo máximo de 60 días y terminan extendiéndose hasta por 9 meses. El secretario de esta asociación, Horacio Correa, señaló el conflicto que se inició tras una reunión mantenida con los directivos de Cogas el pasado 29 de mayo. Luego de ese encuentro, la entidad presentó una nota formal con pedidos concretos sobre el funcionamiento del sistema de inspecciones y habilitaciones. Ante la falta de respuesta, el 11 de junio la asociación recurrió al Ente Nacional Regulador del Gas, ENARGAS, para solicitar la intervención. Correa indicó que tras esa presentación recibieron respuesta de la distribuidora, aunque consideraron que no daba solución a los planteos realizados. En Rawson, cayó con un arma y cocaína tras cruzar un semáforo en rojo. Un control policial de rutina terminó con un importante secuestro en el departamento Rawson. Fue la detención de un joven de 24 años que circulaba armado y con droga. El procedimiento se inició a partir de una infracción de tránsito, pero derivó en una causa penal por portación ilegal de arma de fuego. El hecho ocurrió en la intersección de Urquiza y Chacabuco, esto es en la jurisdicción de la subcomisaría Santa Lucía Este.
Oeste y allí efectivos que realizaban recorridas preventivas detectaron que este Volkswagen Golf había cruzado el semáforo en rojo, lo que motivó la inmediata interceptación. Al detener la marcha del vehículo, identificaron al conductor y realizaron palpado de urgencia y fue allí cuando descubrieron que el joven llevaba un arma de fuego y sustancias ilícitas entre sus pertenencias. Fiscalía aguarda informes decisivos por el acueducto Gran Tulum. La investigación judicial por presuntas irregularidades en la ejecución del acueducto Gran Tulum ingresó en una etapa clave. Tras obtener una prórroga de 90 días hábiles, los fiscales Sebastián Gómez y Francisco Pizarro aguardan la llegada de dos informes considerados fundamentales para continuar reuniendo pruebas y definir el futuro de la causa. Según se pudo saber, la Fiscalía espera la ampliación de documentación solicitada tanto a OCE como al Ministerio de Infraestructura y Obras Públicas. Ambos informes forman parte de las medidas probatorias impulsadas durante esta etapa de investigación preliminar.

0: 17 minutos pasan de la hora 9 y actualizamos también información del ámbito nacional, algunas que tienen que ver con el Mundial y que parecen muy insólitas, como por ejemplo una provincia que decretó asueto administrativo tras la victoria de la selección argentina ante Argelia. Estamos hablando del gobierno de La Rioja. La alegría de nuestro pueblo merece ser celebrada. Así comienza la publicación en redes sociales por la cual el gobierno de la provincia de La Rioja dio a conocer el asueto que decretó para la administración pública tras la victoria de la selección argentina en el debut ante Argelia. El partido se disputó el martes por la noche y finalizó 23-54 con una victoria de la escaloneta ante los argelinos. Minutos después, los trabajadores del gobierno provincial que conduce Ricardo Quintela fueron anoticiados sobre el asueto para la administración pública provincial, tal como indicaron en el posteo realizado en X. La medida se aplicará durante la mañana de hoy y alcanza a instituciones educativas dependientes del Estado provincial. El asueto busca que los empleados públicos riojanos puedan compartir lo que el gobierno denominó un momento de felicidad colectiva que une a todo el país. Desde la provincia justifican que la medida es un mensaje directo. La alegría de nuestro pueblo merece ser celebrada. Y remarcaron, el fútbol forma parte de nuestra identidad y de nuestra cultura popular y de esos sentimientos que nos encuentran abrazados más allá de cualquier diferencia. Al mismo tiempo indicaron que el asueto de media jornada no implica suspensión total de actividad general. El gobierno aclaró que se garantizaría el normal funcionamiento de servicios esenciales mediante las guardias mínimas correspondientes. El presidente celebró la victoria de la selección argentina ante Argelia en el debut del Mundial. La selección selló su debut mundialista con una sólida victoria ante Argelia y fue Javier Milei quien, sin dudarlo, reaccionó al primer encuentro del equipo dirigido por Lionel Scaloni. Por medio de una publicación en su cuenta de la red social X, el mandatario publicó un breve mensaje tras cumplirse los 90 minutos. Vamos Argentina, carajo, escribió desde su perfil personal para sumarse a los 47 millones de argentinos que también estuvieron pendientes del partido. Hay otras informaciones para compartir que tienen que ver, por ejemplo, con que el gobierno otorgará un plus de hasta 25% para personal de Fuerzas Armadas con formación académica. El gobierno anunció un nuevo beneficio salarial para integrantes de las Fuerzas Armadas con formación universitaria y posgrado. La medida busca reconocer la formación académica del personal militar. El beneficio oscila entre un 10 y un 25% de acuerdo con el nivel de estudios alcanzado. El personal militar comenzará a percibir el plus a partir del 1 de julio junto a la remuneración mensual. Mientras espera que se caiga la interpelación, Manuel Adorni empezó a armar el informe de gestión. Mientras continúa bajo presión por las investigaciones judiciales y espera que se caiga esa sesión para interpelarlo, el jefe de gabinete, Manuel Adorni, acelera ahora los preparativos para la presentación ante el Senado el próximo 2 de julio. La organización del informe quedó en manos de la Subsecretaría de Relaciones Parlamentarias e Institucionales, encabezada por Ignacio David, que ya comenzó a coordinar la recopilación de preguntas de los distintos bloques y el armado de la estrategia para responder cuestionamientos que surgirán durante esa sesión. A un año de la prisión domiciliaria de Cristina Fernández de Kirchner, sus reclamos aparecen y también las advertencias de la justicia. Hace un año que Cristina Fernández comenzaba a cumplir en su departamento de San José 1111 la pena de 6 años de prisión como parte de la condena por administración fraudulenta en la causa Vialidad. Desde entonces, la ejecución de la pena estuvo atravesada por una sucesión de planteos de su defensa que buscó modificar distintas condiciones de la arresto domiciliario y por decisiones judiciales que intentaron equilibrar esos pedidos con el control del cumplimiento de la condena. La primera discusión surgió apenas se hizo efectiva la medida. Los abogados cuestionaron varias de las restricciones impuestas por el tribunal y reclamaron condiciones más flexibles para el desarrollo de la vida cotidiana. Un punto central fue el régimen de visitas. La defensa sostuvo que las limitaciones resultaban excesivas para una figura política de relevancia nacional y planteó la necesidad de ampliar el listado de personas autorizadas autorizadas a ingresar a ese domicilio. Por su parte, mientras tanto, hace tan solo un par de días, la justicia le hizo una advertencia a Cristina Fernández por una bandera colocada en su propiedad y a partir de eso le anunciaron que podría correr riesgo de revocación del beneficio de prisión domiciliaria. Es así que fue una advertencia y veremos cómo continúa la situación. Mientras tanto, obviamente, se analizan un montón de situaciones porque la Cámpora está realizando también una fuerte marcha de apoyo para Cristina.
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31 minutos pasan de la hora 9 y estamos compartiendo este informe líder primera edición, actualizando datos del tiempo también, intentando, pero todavía no tenemos los datos de las 9, así que vamos a esperar. Tenemos 4 grados todavía, 4 grados 2 décimas en la información de la hora 8, así que en un ratito seguramente estaremos actualizando esta información. La Universidad Nacional de San Juan llega a Pocito con la U en la Plaza. Es un programa que llega en este caso a Pocito y es una buena opción para salir de las aulas a la calle. Traslada toda la estructura al departamento Pocito. La U en la Plaza es una idea que nace como una feria educativa con el objetivo de acercar su propuesta académica, cultural y tecnológica directamente a jóvenes y vecinos de la zona. La cita está programada para este viernes a partir de las 15 horas en la Plaza La Libertad, el principal espacio verde del departamento. La jornada se va a perfilar como un evento dinámico, va a combinar la orientación vocacional con actividades recreativas, talleres interactivos y música en vivo. Habrá stands de las 62 carreras, talleres, tecnología, música en vivo y asesoramiento sobre becas y servicios estudiantiles. La propuesta de la universidad llega a Pocito, en este caso, como decíamos, a la Plaza La Libertad, y serán los alumnos también, además, no solo los docentes, sino que los propios alumnos universitarios quienes estarán explicando en primera persona pormenores sobre cada profesión, la salida laboral y cómo es el día a día de la vida académica. Además de la oferta de estudios, los asistentes van a poder conocer a fondo servicios esenciales que garantizan la permanencia de los alumnos en el sistema público. Por ejemplo, la Secretaría de Bienestar Universitario, la orientación y la contención, la representación y la cultura, todo eso como parte de esta feria que también se va a estar acompañando y presentando allí en Pocito. El personal de Servicio Penitenciario Provincial se capacitó para fortalecer respuesta ante emergencias. En el marco de planes de profesionalización y actualización permanente de las Fuerzas de Seguridad de San Juan, el personal del Servicio Penitenciario Provincial se capacitó en medicina táctica. Es formación fundamental para una intervención de manera inmediata ante emergencias médicas dentro de contextos operativos complejos. El personal participó de una intensa jornada formativa dictada por el Grupo de Operaciones Tácticas. El objetivo es adquirir herramientas críticas para actuar con rapidez y eficacia en escenarios de alto riesgo, priorizando la preservación de la vida. La instrucción estuvo a cargo de especialistas del Grupo de Operaciones Tácticas que volcaron su experiencia en el terreno para preparar el personal penitenciario frente a situaciones límites. Este tipo de avistamiento busca homogeneizar los criterios de primera respuesta, entendiendo que los primeros minutos en un incidente crítico son determinantes para la supervivencia de cualquier afectado.

0: 39 minutos pasan de la hora 9 y continuamos con más Informe Líder Primera Edición. Novedad importante, personas de refugios, Papa Francisco y Madre Teresa van a tener capacitación en oficio. Es la primera vez que las personas que asisten a los refugios, Papa Francisco y Madre Teresa de Calcuta, van a poder capacitarse en oficios para mejorar sus posibilidades de inserción laboral. La iniciativa alcanzará unas 80 personas que están en situación de calle y ofrecerá formación en gastronomía y electricidad a partir del 18 de junio. La propuesta surgió de un trabajo entre los Ministerios de Familia y Desarrollo Humano y el de Producción, Trabajo e Innovación, con el objetivo de brindar herramientas que fortalezcan la inclusión social y laboral de quienes atraviesan situaciones de vulnerabilidad. Apostamos a que a través de la formación en oficios, todas las personas en situación de calle puedan tener herramientas de crecimiento personal y fundamentalmente igualdad de oportunidades para la inclusión laboral y social. Es el modo para que mejoren sus condiciones de vida y, por qué no, algún día puedan egresar de los refugios, expresó la directora de Emergencias y Políticas Alimentarias, Lorena Acosta. Buenas noticias en este caso. Registro civil. Por dos días, algunos trámites de actas se verán afectados. Quienes tengan que realizar trámites en el registro del Estado Civil y capacidad de las personas dependiente de la Secretaría de Gobierno, Justicia y Derechos Humanos del Ministerio de Gobierno, tienen que saber que el jueves y el viernes, o sea, mañana y pasado mañana, se tendrá algunos inconvenientes y limitaciones específicas en la atención. Esto es debido a renovación técnica en el sistema informático central. Durante las dos jornadas, los ciudadanos no podrán realizar los siguientes trámites si los datos se encuentran en la plataforma digital que estará en mantenimiento. Nuevas actas. El labrado de actas quedará suspendido temporalmente en los registros cargados en el sistema. Retirar copia de partidas. No se podrá entregar copia de documento de nacimiento, matrimonio o defunción que estén guardadas exclusivamente en ese sistema. Y sí se van a poder realizar otros trámites. Por ejemplo, sí se puede realizar el uso del sistema anterior. Los usuarios van a poder buscar y tramitar sin ningún problema actas y partidas que no fueron mudadas a la plataforma nueva. Y otras gestiones de reparación, cualquier otro trámite presencial o consulta que no dependa estrictamente del sistema RC, que es el que van a trabajar durante la jornada de mañana y del viernes. Si no es una urgencia, básicamente poder aplazar hasta la próxima semana el trámite sería lo ideal. Esta interrupción de dos días permitirá actualizar versiones del sistema que han quedado viejas, asegurando que la plataforma funcione mejor y pueda admitir cambios tecnológicos de manera más ágil hacia el futuro. El Ministerio de Educación, a través de la Dirección de Educación Privada, informó cuáles son los jardines maternales que están habilitados para su funcionamiento tras cumplir con documentación y exigencias requeridas. Hay pocas instituciones habilitadas completamente. Son el Conejo Tito, Gelú, Querubines, Picardías, El Gusanito, Chauche y Palito, Lagarto, Juancho y Utopía. Para más información o si tenés alguna inquietud con respecto a alguna institución, se recomienda comunicarse de 8 a 3 al 430-5778 o acudir a la Dirección de Educación Privada en el segundo piso, núcleo 2 del Centro Cívico.
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50 minutos pasan de la hora 9, continuamos en este informe Líder Primera Edición y ya es la última parte de este informe. Lo que te puedo decir es que hasta ahora tenemos 3 grados 5 décimas de temperatura, datos actualizados, la sensación térmica es de 6 décimas solamente, el cielo algo nublado con humo, la humedad del 89% vuelve a aumentar, el viento es del noroeste a 12 kilómetros por hora, ahí está el noroeste. Por eso también se sentía un poco distinta la mañana. Aparece ahí el viento del oeste. Para la mañana de hoy, la brisa sería del sudoeste, decía el pronóstico, y por la tarde y la noche tendremos una brisa un poco más intensa de hasta 20 kilómetros por hora del norte, ¿sí? Siempre con algo de nubosidad en el cielo. A esta hora el cielo está algo nublado con humo, como decíamos, y la temperatura es de 3 grados 5 décimas, la sensación térmica de 6 décimas solamente. Y como siempre hablamos de cultura en este bloque y tenemos que hablar de un cumpleaños, ¿sí? Un aniversario. La Biblioteca Franklin está cumpliendo 160 años como guardiana de la memoria de San Juan y venciendo adversidades. La realidad es esa. En la sala principal, la primera que recibe a quienes llegan a la visita en la Biblioteca Franklin, se encuentra un enorme mueble de madera que cubre prácticamente toda una pared, resguardando en su interior una infinidad de libros. Es realmente impresionante. Hay tres imágenes que descansan allí. Franklin Rawson, como un patrono si se quiere, el inspirador Domingo Faustino Sarmiento y el fundador Camilo Rojo. Esa misma sala se convertirá en el epicentro de la celebración que concentra 160 años cargados de historia, contratiempo, fortuna, adversidades y el firme deseo de seguir existiendo a pesar de todo. Es un nuevo aniversario de la creación de la primera biblioteca popular que existió en Sudamérica. Rita Saide Abelín, actual tesorera de la Asociación Civil que administra la institución, realizó un viaje por la historia que no todos conocen, pero que hace a la riqueza de San Juan y a lo que el legado de Sarmiento en la provincia. Fundada el 17 de junio de 1866 por iniciativa de Domingo Faustino Sarmiento, la Franklin es considerada la biblioteca popular más antigua de Sudamérica. Un reconocimiento que la convierte en una referencia cultural, no solo para la provincia, sino para todo el continente, obviamente, y detrás de ese prestigio hay una historia de mucho esfuerzo colectivo, resiliencia, compromiso ciudadano. La realidad es que quienes han pasado por allí, aunque sea simplemente de paseo o acompañando a alguien, se encuentran con una energía que es realmente importante. En 1865 comenzaron las gestiones entre vecinos de la ciudad que buscaron materializar el proyecto y finalmente fue la firma del gobernador de aquel entonces, Camilo Rojo, quien brindó el aval del decreto para el nacimiento de la biblioteca el 17 de junio de 1866. La creación se dio en el marco de un decreto del Ejecutivo Provincial, pero Rita destaca que el espacio siempre estuvo alejado de la política partidaria, entendiendo que es un lugar creado por y para los sanjuaninos. Es importante aclararlo, en 160 años nunca hubo dirección bajo el mandato del Estado y es una asociación civil manejada por los propios socios. La institución pública popular se inauguró con 3.500 libros, muchos de ellos donados por ciudadanos sanjuaninos y otros enviados directamente por Sarmiento desde Estados Unidos. La verdad es que exactamente a los 10 años de la creación de la biblioteca tuvo que cerrar sus puertas. Hubo momentos así, claramente se derogó la ley que brindaba apoyo económico a las bibliotecas populares en todo el país y ante esa realidad la Franklin tuvo que cerrar sus puertas. Partes de los miles de libros fueron guardados en cajas que se ubicaron en una sala de la Superintendencia de Escuelas y otros se perdieron en la mudanza, aunque ustedes no lo crean. Pasaron algunos años y volvieron a ver la luz, volvieron a abrir las puertas en 1880. Se abrieron las puertas nuevamente y allí fue el rol de Sarmiento para recuperar la institución tan importante que comenzó a manifestar intenciones de parte de la conducción para cambiarle el nombre de Franklin a Sarmiento. Sin embargo, fue el propio prócer sanjuanino, por medio de una carta cuyo texto original y copia están en los tesoros de la biblioteca, que solicitó que no se cambiara esa denominación. Así, hay muchísima historia en esta biblioteca que está cumpliendo 160 años, como decía.
decíamos, y que continúa adaptándose a nuevos tiempos, incorporó la digitalización, herramientas tecnológicas, nuevos servicios, y más allá de los cambios sigue siendo el espacio que cumple la finalidad que soñó Sarmiento, un sitio donde el conocimiento circula libremente. Y me encanta contarte la historia de este espacio maravilloso, pero además me encanta contarte buenas noticias. Y es otro sanjuanino que nos trae inspiración, porque en este caso es Rodrigo Muñoz, que de la inquietud de que su hijo sufría una constante pérdida de horas por inasistencia de docentes imprevistas, nació la creación de una aplicación que se llama Qujit, y esta aplicación es una realmente una herramienta muy buena que creo que puede avanzar muchísimo en el próximo tiempo. A ver, ¿de qué se trata? La aplicación es un programa que de descarga gratuita, ¿sí? En Google Play Store, está disponible para todos y tiene un sistema muy intuitivo. Se divide en dos perfiles integrados, prestador de servicio y cliente. De esta manera permite que uno mismo alterne entre ambos perfiles si es que necesita hacerlo. Al ingresar, el cliente se encuentra en un mapa digital interactivo respaldado por el sistema de geolocalización de Google. Allí el usuario puede buscar especialidad que necesita y filtrar resultados en un radio de cobertura de 5, 10 o 15 kilómetros. Empezó con la docencia pensando en eso. ¿Cómo puede ser que no se pueda encontrar un docente para hacer una suplencia rápidamente? Pero claro, después amplió esto a otros servicios, a otros trabajos, y a partir de allí se puede solicitar un servicio de urgencia. El celular del profesional seleccionado emite una alarma sonora, continúa durante 5 minutos. Si el prestador no llega a responder en ese lapso de tiempo, la plataforma emite un primer aviso de alerta y activa de forma automática el algoritmo de inteligencia artificial que rastrea y conecta al cliente con el siguiente mejor postulante, siempre buscando el más cercano. Una muy buena herramienta, se llama Qujit, la app sanjuanina para conectar personas profesionales y comercios en tiempo real. Ya está disponible para la descarga, si querés chusmear un poquito podés hacerlo, es de manera gratuita, obviamente. Y lo interesante es que esta aplicación ya ha tenido respaldo a nivel internacional. Esta aplicación también habla de la idea de crecer desde San Juan con este tipo de propuestas y emprendimientos. El nombre de la aplicación es un juego de palabras estratégicas que combina Cuyo con la sigla inglesa de Tecnología de la Información, así que obviamente Qujit aparece por allí. ¿Ves que hay buenas noticias? Aquí siempre te las contamos.

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14: Qué lindo es el reencuentro, amigos, en esta hermosa mañana de día miércoles ya, ¿no? Iba a decir jueves, porque estoy deseoso ya del fin de semana. ¡Qué flor! Bienvenidos a nuestra mañana líder.

0: Bueno, 10 de la mañana, 16 minutos. Algunas cosas interesantes para comentarles en el arranque de nuestra mañana líder. El comercio de San Juan está atravesando jornadas de mucha expectación por la coincidencia en el calendario del Mundial 2026 con lo que va a ocurrir este domingo con el Día del Padre. Desde el sector han indicado que aunque algunos rubros ya muestran actividad, los consumidores siguen comparando precios y dejan la compra para último momento. Así lo expresó Carlos Iramaín, integrante de la Cámara de Comerciantes Unidos de San Juan, al señalar que el triunfo inicial de la selección argentina generó un movimiento en distintos sectores con mayor impacto en gastronomía. De todos modos, explicó que el horario nocturno del partido limitó una asistencia más allá. Los cafés han trabajado no en su capacidad máxima por el horario también. Mucha gente se retiraba porque el partido empezaba tarde, pero dentro de todo se trabajó. O sea, es una feliz coincidencia el Mundial, el Día de Papá y también el pago del medio aguinaldo, que podemos agregar como una pata importante para el movimiento del comercio en la provincia de San Juan. Así que bueno, altas expectativas es lo que guardan los comerciantes locales relacionado con estas fechas. Bueno, y el tema excluyente del día de hoy es el triunfo de la selección argentina en la Copa FIFA 2026 anoche ante Argelia en el debut con una destacada participación de Lionel Messi que marcó 3 goles del partido, terminando así el marcador 3-0, ¿no? Así las cosas, el capitán igualó al récord de Miroslav Klose como máximo goleador de los mundiales con 16 tantos. El impacto fue inmediato y los principales diarios deportivos y generalistas del mundo abrieron sus portadas con elogios, análisis y emoción por la actuación del astro. Desde Brasil hasta Inglaterra, pasando por Francia, España, Australia y Uruguay, todos coincidieron en un punto: Messi es una leyenda viva. Así es que es destacado, las portadas y verlas realmente emociona. Porque están hablando acerca de nuestra selección y están hablando acerca de uno de los representantes máximos de nuestro fútbol, el fútbol argentino, como es el caso de Lionel Messi, teniendo en cuenta también las opiniones de muchos periodistas de distintos puntos del planeta que en cuanto a encuestas y demás daban como una gran decepción a la actuación de la selección argentina. De todos modos, todavía queda mucho camino por recorrer en esta presente edición del Mundial 2026 y esperemos que la performance del equipo argentino se repita en los siguientes encuentros y por supuesto así retener nuestra copa y renovar el grito campeón al final de la misma. Así es que bueno, atención con esto, entonces vamos a seguir muy muy de cerca por supuesto la actuación del albiceleste allí en Estados Unidos.
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0: 3 grados, 5 décimas la temperatura, cielo algo nublado con humo, 6 décimas de grado la sensación térmica, humedad 89%, presión 951 decimal 4 hectopascales, el viento es del sector noroeste a 12 kilómetros por hora, visibilidad 8 kilómetros.
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Bueno, muy bien, lo teníamos a Teddy Swim. Hace mucho no escuchábamos esa canción, ¿no? Con la cual se hizo muy, muy, muy famoso. Hay otros temas muy buenos de él. Hay uno que se llama 12, otro que hace con David Guetta, que se llama Gone, Gone, Gone. Muy bueno. A ver si podemos poner un poquito de... Está genial este, ¿no? Bueno, no sé si lo han escuchado ustedes. Es David Guetta, Teddy Swim,

cuando quiera lo solicitan, no hay ningún problema. Acá estamos, acá lo tenemos. Voy a actualizar datos del tiempo para saber cómo está esto allí afuera. 5 grados 4 décimas la temperatura, con el cielo algo nublado con humo. 4 grados 3 décimas la sensación térmica. Humedad 78%, presión 951, decimal 3 hectopascales. El viento es del sector norte a 6 kilómetros por hora, visibilidad 5 kilómetros. 17 la máxima probable para el día de hoy, con el cielo parcialmente nublado. Bueno, a lo nuestro, ¿cómo están ustedes por allí? ¿Bien? ¿Cómo andan? Pregunta, pero principalísima, ¿están ustedes ahí? Esa es la gran pregunta. ¿Están ahí? ¿Andan por allí? Bueno, espero leerlos. 264-508-5809. 264-508-5809. Y vamos a generar un tema de conversación a lo largo de la mañana en función de lo que me pasó a mí ayer, que me puse a ver una película, antes de ayer en realidad, me puse a ver una película. A mí sí, ella me encanta, ella como mujer, como intérprete, como... Pero las películas a veces... Yo digo, amiga, dedícate a la música y hasta por ahí también. Pero bueno, estoy hablando de la hermosísima Jennifer López, que es una mujer, es una morocha bellísima. Y hay una película que yo tendría que haber previsto, que desde el título ya era una película que era media... Bueno, la película se llama, no sé si la vieron, Turbulencia en la oficina. Yo, ¿con qué necesidad? Ya viendo el título... Turbulencia en la oficina, un tornado adentro de la oficina, qué raro la película. Pero bueno, si quieren verla, es una comedia romántica, no sé, a mí medio como que... Y de ahí en adelante dije, hoy quiero conversar con la gente para que me digan en esta sección que hemos dado en llamar películas pavotas. Esa película pavota que vos decís, ¿por qué perdí tiempo viendo esto? Para acá la película dura 1 hora y media, 1 hora 40, larguísima, eterna, no terminaba más. ¿Cuál es la película que ustedes podrían catalogar con este adjetivo? Pavota. Una película pavota, que decís, pero por Dios, yo mira, tengo un listado, porque yo me especializo, parece que las grandes películas, por ejemplo, no vi E.T., no he visto Top Gun, no he visto, ¿cuál otra? La Guerra de las Galaxias. No he visto Volver al Futuro, porque la agarré en la segunda parte y ya no la entendí nada y ya está. Entonces vos decís clásicos de culto, que todo el mundo vio, yo no me puedo sentar a discutir de esas películas, pero sí vi Turbulencia en la oficina. Turbulencia en la oficina. Sí vi otro par de películas. No puede ser, no puede ser. Parece que yo me siento y me especializo en ver una película que va a ser horrible y esa quiero ver. Apunto ahí. Bueno, en la vida no sé si me va igual, pero bueno, en fin. Espero la colaboración de ustedes con títulos de películas. Hagan una pequeña reseña. ¿Y por qué dicen ustedes que es una película pavota? Que no sirve ni siquiera verla. Así es que cuéntenme. Cuéntenme, por favor. 10 de la mañana, 35 minutos, 264-508-5809 para comunicarse conmigo, con la radio. Otra película, sí, y sé que me van a matar, es Un Lugar Llamado Notting Hill. La vi. Digo, ¿qué? Y yo sé que me van a matar. Pero bueno, otra que yo catalogaría, sí, es... Y sé que con esta me van a tirar a matar también muchas de ustedes y algunos también, como es el guardaespaldas. Oh, no, chicos. Y la canción del guardaespaldas. Mejor no digo nada porque si no, ¿sabes qué? No me van a escuchar más. Pero bueno, yo cuento mi sentir, cuento mis experiencias. Vamos, quiero saber de ustedes. Quiero saber de películas pavotas. ¿Por qué ese adjetivo? Clásico latino de la hora que el líder.

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Están llegando las noticias al líder cuando faltan 5 minutos para la hora 11 en todo el país. Aquí están Ace of Base con Design. Amigos, flash de noticias antes, buen rock nacional clásico.

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11 de la mañana en punto, 5 grados 4 décimas la temperatura, cielo algo nublado con humo, 4 grados 3 décimas la sensación térmica, humedad 78%, el viento es del sector norte a 6 kilómetros por hora, visibilidad 5 kilómetros.

0: condiciones de salud que los hacen más vulnerables a desarrollar cuadros respiratorios graves. Por ello, la provincia adquirió más de 200 dosis de este insumo de alto costo, consolidando una estrategia sanitaria inédita a nivel nacional. Javier Milei volverá a mostrarse con Karina Milei y Santiago Caputo en medio de las tensiones internas por el futuro de Manuel Adorni. Será el sábado en Rosario, durante el acto por el Día de la Bandera, donde el gobierno convocó al gabinete ampliado y buscará repetir el esquema de orden político que intentó exhibir en el Tedeum del 25 de mayo. En la Casa Rosada sostiene que la presencia conjunta del presidente, su hermana y el asesor presidencial forma parte de una estrategia de contención interna. El objetivo es mostrar que pese a las diferencias entre los sectores de Karina Milei, Caputo, los Menem y Patricia Bullrich, el oficialismo sigue alineado detrás de la figura presidencial en una etapa atravesada por el caso Adorni, la presión del Congreso y la agenda de reformas. El presidente de Estados Unidos, Donald Trump, advirtió que Estados Unidos volverá a lanzar bombas sobre Irán si el país persa no se comporta, a solo dos días de la ceremonia de firma en Suiza del acuerdo destinado a poner fin a la guerra en Oriente Medio. Trump hizo estas declaraciones en Evian, Francia, durante la cumbre del G7, donde los líderes mundiales calificaron el pacto entre Washington y Teherán como una oportunidad histórica para evitar que Irán desarrolle armas nucleares. 5 grados 4 décimas la temperatura, cielo algo nublado con humo, humedad 78%, viento del sector norte a 6 kilómetros por hora. Pronóstico para lo que resta del día, cielo parcialmente nublado con una máxima probable de 17 grados. 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
17: 5 grados 4 décimas la temperatura, con el cielo algo nublado, con humo. 4 grados 3 décimas la sensación térmica. Humedad 78%, presión 951, decimal 3 hectopascales. El viento es del sector norte a 6 kilómetros por hora, visibilidad reducida a 5 kilómetros.
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17: Mauricio Maldonado, muy buen día.
18: Hola Marcelo, buen día a toda la audiencia líder, ¿cómo estamos?
17: ¿Cómo va? ¿Bien?
18: Todo bien, todo bien.
17: Me alegro muchísimo. Bueno, conversemos hoy día sobre la autoconfianza.
3: ¿Cómo cultivamos la autoconfianza, no? Desde el coaching, la autoconfianza no se considera algo innato en la persona, sino una habilidad que vamos cultivando, que vamos haciendo crecer, ¿no? Que vamos trabajando, que se va construyendo principalmente con el autoconocimiento propio, ¿no? Con la reafirmación de cuáles son mis pensamientos, de cuáles son mis necesidades, de cuál es mi diálogo interno, ¿no? Que me digo, el lenguaje con el que hablo, ¿no? El lenguaje tiene mucho que ver, cuál es el lenguaje que utilizo para definirme o para definir situaciones. Mucho que ver el lenguaje, porque es algo que vamos repitiendo, ¿no? Y también, obviamente, la coherencia entre lo que pienso, lo que siento y después en lo que hago, ¿no? Por eso, desde el coaching vemos a la confianza como algo que se va armando, que se va cultivando, que a través de las experiencias que vamos viviendo, de situaciones en las que me voy enfrentando y cómo voy reaccionando a cada una de ellas, ¿no? Pero existen pilares fundamentales para tener en cuenta de cómo puedo ir reafirmando la confianza en mí mismo, que es lo principal en este momento, ¿no? El punto uno es autoconocerme, ¿no? Identificar cuáles son mis fortalezas, principalmente. Hacer foco ahí, en cuáles son esas fortalezas que yo tengo. También hacerme cargo de cuáles son mis limitaciones, saberlas, pero no desde el lado de que, bueno, esto es así y ya no lo puedo cambiar, ¿no? Porque es una limitación que tengo en este momento, pero, a ver, ¿desde qué lugar también estoy viendo esa limitación, no? Ver cuáles son las inseguridades en las que me muevo, ¿no? Tener, reconocerlas, ¿no? Saber, a ver, yo no soy seguro para hacer esto, ¿no? Por ejemplo, por el tema de un trabajo, y a lo mejor me sale la posibilidad de un trabajo pero no sé si yo estoy seguro que lo voy a poder hacer, ¿no? ¿Por qué no? ¿Por qué no? A ver, ¿qué me pasa a mí que no

0: aprendo o me niego al aprendizaje. La autoaceptación es otro punto principal en generar la confianza en sí mismo, ¿no? Dejar de lado un poco el juicio severo, ¿no?, que por ahí muchas veces tengo conmigo mismo. Abrazar y querer las cosas buenas que sí sé que tengo, ¿no? Que todos tenemos. Y por ahí muchas veces como que no hacemos mucho pie en esas cosas buenas y reconocerlas, ¿no? Sé que soy bueno, o tengo esto bueno en mi personalidad, ¿no? Soy de esta forma. Ser compasivos con uno mismo, ¿no? Porque por ahí muchas veces podemos ser compasivos con los demás, pero si en esa compasión no estoy yo incluido, la compasión no es buena, ¿no? Porque estoy haciendo como un desgaste, porque estoy siempre pensando en los demás, pero me olvido de mí mismo, y nadie puede sostener a nadie si primero no aprendió a sostenerse a sí mismo, ¿no? Uh-huh. Entonces, por ahí muchas veces en la compasión con nosotros mismos es primero.
1: Claro.
0: Y después, bueno, vamos por el resto. Y el otro punto es ser responsable y actuar, ¿no? La responsabilidad del actuar, ¿no? Saber que podemos decidir, que tenemos ese poder, que podemos elegir, que podemos decidir cómo me voy a empezar a mover, ¿no? La confianza se fortalece dando pequeños pasos. Cuando una cosita chiquita, pero lo hice yo, creí en mí, fui coherente con lo que yo pensaba, me animé, dejé los miedos de lado. El miedo siempre va a estar, ¿no? Porque ante una situación nueva, el miedo sabemos que siempre está presente, pero aún así con miedo, confié en mí, confié en mi proceso, confié en lo que yo sabía, lo hice y lo conseguí. Aunque sea chiquito, ¿no? Y ser responsable a la hora de reconocérmelo, ¿no? Uh-huh. Porque por ahí muchas veces, uy, bueno, pero lo hice de perilla. No, lo hice porque le puse, porque confié, porque me animé, creí en lo que estaba haciendo y salió. Uh-huh. Bueno, pero peor hubiese sido no haberlo hecho y quedarme siempre, claro, con la duda, ¿no? Entonces, aunque sean de pequeños pasos, vamos avanzando y confiando en que si pude con esto, bueno, puedo con otras cosas más. Fíjate que por ahí muchas veces la fuente de alimentación de la confianza es hacer un listado, si te sirve anotarlo y escribirlo, de todas las cosas que yo hice por mí mismo, de todas aquellas cosas que yo logré. Uh-huh. Por mí mismo, por mi propio esfuerzo. Bien. ¿No? Entonces, cuando empiezo a ver todo lo que yo hice, es como que eso me sirve de motivación. Bueno, si yo pude conseguir esto, ¿no? Me pasaba con una clienta que le faltaba la tesis, nada más, ¿no? Para recibirse. Y ella no confiaba en que se iba a recibir y no confiaba en que era capaz de hacer la tesis, ¿no? Y trabajábamos juntos con ese punto, ¿no? La confianza en recuperar la confianza en ella misma. Y un día le digo, busca la libreta de la universidad. Digo, y mira todas las notas que tenés. Y pregúntate después quién fue a rendir en cada una de esas materias, ¿no? Si fue alguien por vos, alguien lo hizo por vos, ¿o quién lo hizo?
1: Buen ejercicio ese, ¿no?
0: No, dice que, después me contaba, llegué a mi casa, busqué la libreta de la universidad y cuando vi cada una de las materias, y me empecé a acordar de materias que me habían costado una y otra vez hasta que las aprobaba, ¿no? Entonces cuando vi todo lo que sí había hecho, dije, bueno, la tesis va a salir sola. Claro. Y salió sola, fíjate, claro. Y en el primer intento, ¡paf!, se recibió.
1: Mauri, esto tiene que ver, o se me ocurre desprender que de la autoconfianza tiene mucho que ver el amor propio, de cómo uno se quiere, cómo uno se considera.
0: Totalmente, uh-huh. Totalmente, porque si yo no estoy siendo capaz de mí mismo, ¿no? Si yo no me considero una persona capaz, porque tampoco me estoy, no estoy reconociendo mis valores, o sea, mis capacidades, y no reconocer mis capacidades es no quererme.
1: Bien.
0: No, porque, o sea, no me considero una persona que puede crear oportunidad de avanzar.
1: Bien.
0: ¿No? Entonces, cuando estoy en esa postura es porque tampoco me estoy queriendo. No tengo una imagen positiva de mí mismo. ¿No?
1: Bien.
0: Entonces, ¿qué pasa? Por ahí muchas veces viene de más atrás la cosa, porque a lo mejor no me considero capaz, no me considero una persona confiable conmigo mismo, pero porque también a lo mejor tengo un relato, ¿no? Todos tenemos, fíjate, una mentira en la que nos, en la que nos basamos en la vida, ¿no? Que nos dijeron, que escuchamos o que leímos, ¿no? De que tenés que no vas a ser nunca capaz de esto, y por ahí muchas veces alguien me lo dijo y yo lo tomé y me lo creí. Entonces siempre voy a estar respondiendo a eso, ¿no? Porque yo no me considero capaz, me lo creí. Entonces, ante cualquier situación que yo vaya a empezar a emprender, tac, se activa ese programita que tengo ahí guardado y que no me hace sentirme capaz de solucionar esta situación.
1: Claro, no te deja avanzar.
0: Entonces todos tenemos esa mentirita guardada en el inconsciente, que por ahí muchas veces no nos deja avanzar o llegar a donde queremos llegar, ¿no? Y la posibilidad siempre está. La posibilidad, eso de que el tren pasa una sola vez en la vida, lo dijo alguien que no quiso crearse más posibilidades. El tren va a pasar todas las veces que vos quieras que el tren pase.
1: Bien.
0: Está en vos la decisión de decir, bueno, a ver, ¿qué me pasa a mí con esto? ¿Por qué no confío en mí? ¿Cuál es el pensamiento que tengo sobre mí mismo? ¿Qué me digo a mí mismo? ¿No? El autoanalizarse. ¿Qué creo yo de mí?
1: Bueno, qué interesante. La verdad que muy importante poder conocer todos estos detalles y trabajar sobre ellos. Habíamos hablado sobre la nueva fecha para nuestro taller de vínculos.
0: Sí, señor. El 9 de agosto.
1: Bien.
0: Confirmadísimo ya.
1: Bien.
0: El 9 de agosto vamos a trabajar la relación, ¿no? Los vínculos. ¿Cuál es la relación que tengo conmigo mismo? Obviamente que la confianza en ese taller también se trabaja, ¿no?
1: Bien.
0: Porque es verme, qué aprendí yo de las relaciones, ¿no? ¿Qué modelo de relaciones tuve en mi casa, de mamá y de papá? Ahí es donde aprendo, ¿no?
1: Bien.
0: Cómo es el tema de una relación. Entonces, si mi mamá y papá tuvieron este tipo de relación, bueno, es normal que yo repita esa conducta, porque, bueno, es lo que aprendí. ¿Qué relación tengo conmigo mismo, ¿no? Y desde ahí, ¿cómo me relaciono hacia afuera? ¿Qué tipo de relaciones laborales tengo? ¿Qué tipo de relaciones de pareja
1: Perfecto.
0: Tengo? ¿Qué tipo de relaciones de amistad genero yo en mi vida? ¿No? Todo eso lo vamos a trabajar el 9 de agosto, desde las 10 de la mañana hasta las 18 horas. Está el almuerzo incluido, lo vamos a aclarar. Y es en un espacio acá muy cerca, en Santa Lucía, que es de muy fácil acceso. Y la inscripción, obviamente, ya está.
1: ¿Número de teléfono?
0: Se pueden inscribir al 264-471-423. Entonces, si no, me buscan en mis redes, sobre todo en Instagram, Mauro Maldonado T, ahí está siempre toda la información.
1: Mauricio, como siempre, muchísimas gracias y te esperamos el próximo
0: día. Sí, señor, aquí estamos.
1: Chau, chau.

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Bueno, a ver qué dicen nuestros amigos por allí, 264-508-5809, para comunicarse con nosotros. Bueno, nos piden acá... mira, mañana para caminar por el parque y deleitar el sonido de los pájaros. Muy bien. Nos piden el tema de Luis Miguel, Luz Verde. Genial, muy buen tema, sí, con mucho gusto. Bien, linda canción. Ah, estoy debiendo el tema Amigos de Juanes. Nos lo pidieron en el día de ayer. A ver si anda por allí un poquito al menos. Quedé mal, chicos, quedé mal.

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1: Ese es el tema.
0: Todo cambia con el tiempo, pero no se acaba. Una buena amistad es un
1: tesoro. Bueno, muy oportuno para el mes de julio, cuando llegue el Día del Amigo. Bueno, de ahí lo vamos a buscar. No lo vamos a buscar, lo vamos a reservar y lo vamos a escuchar en un ratito nada más. Buena música, dicen por acá. Muchísimas gracias. Le dice que un oyente, después de escuchar Bonita, Bonita, mirás cualquier película. No sean así. Bueno, pero me dicen, ¿por qué tantos adjetivos hermosos para Jennifer López? Porque es hermosa, es una mujer bellísima. Sí, obvio. No te metas con Kevin Costner, me dicen por ahí. Bueno. A ver, hay una película, creo que japonesa, como la de Godzilla, pero no es la verdadera Godzilla, malísima. El cine oriental, hay que verlo así, pero hay honrosas excepciones. A mí hay un par de películas, por ejemplo, ustedes saben que me gusta el terror, pero las películas de zombies me gustan. Hay un par de películas de zombies de los... es japonesa, la película me gustó. Bien fuerte la película. Bueno, pero bueno, hay otras que mejor pasar. Película pavota se llama Envidiosa. ¿Es la película o la serie? ¿La película o la serie? Porque creo que hay una serie con Siciliani que se llama Envidiosa. ¿Puede ser? La película ayuda. Imagínate que mata animales para subsistir y muestra... ¡No, qué feo! No, muy mal. Criaturas Luminosas está buena, dicen por acá. Bueno, pero vamos con películas que no queremos ver. Vamos con eso. A ver. Con Notting Hill no te metas, dice, con ese clásico. Guardaespaldas. Con la querida Windy no estuvo tan mal. Turbulencia en la oficina, malísima, dicen. ¿Viste? Yo sabía. Ay, Dios mío. Claro, eso es una opinión personal. Yo no hablé mal de la película, es una opinión personal, digo, la de Notting Hills. Lo que pasa es que el actor, me veo como que tengo cierto rechazo, ¿no? Pero bueno. Bueno. Hugh Grant, sí. Nos piden Piratas de los Decadentes. Bueno, película pavota, Zoolander. Es verdad. Pero sí, es cierto, me morí de risa. Es verdad, es media tontuela la película Zoolander con Owen Wilson. Sí, tiene dos partes. La segunda no está buena, pero la primera es muy buena. La película Flash. Y bueno, pero ¿Cuál es la calificación que le das a la película Flash? Contame, por favor, que eso me faltó saber. Señoras y señores, tiempo de Clásico Latino, rapidito, mirá qué tarde que es, 11:41. Aquí los tenemos a Donato y Estefano con la participación de Julio Iglesias en esta canción. Seguimos en Líder 104.3.

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12 del mediodía en punto, 9 grados 5 décimas la temperatura, cielo algo nublado con humo, 8 grados 2 décimas la sensación térmica, humedad 62%, viento norte a 10 kilómetros por hora. Un siniestro vial fatal ocurrido en el departamento San Martín sigue sumando

0: implican seriamente al acusado. Durante la audiencia, la fiscalía, representada por Nicolás Schiattino, reveló un dato determinante. El conductor, Gabriel Bueno, manejaba con 2,03 gramos de alcohol por litro en sangre al momento del choque, una cifra que supera ampliamente el límite permitido. El ministro de Economía, Luis Caputo, recibe hoy a la vicepresidenta del Banco Mundial para América Latina y el Caribe, Susana Cordeiro Guerra, en el Palacio de Hacienda. El encuentro se da un día después de que el organismo aprobara una garantía por 2.000 millones de dólares para la Argentina. Estamos comprometidos a apoyar la estabilización macroeconómica de Argentina y su agenda de reformas orientadas al crecimiento, sostuvo la funcionaria del Banco Mundial tras la aprobación del respaldo financiero. El presidente de Estados Unidos, Donald Trump, advirtió que Estados Unidos volverá a lanzar bombas sobre Irán si el país persa no se comporta, a solo 2 días de la ceremonia de firma en Suiza del acuerdo destinado a poner fin a la guerra en Oriente Medio. Trump hizo estas declaraciones en Evian, Francia, durante la cumbre del G7, donde los líderes mundiales calificaron el pacto entre Washington y Teherán como una oportunidad histórica para evitar que Irán desarrolle armas nucleares. Pronóstico para el resto del día, máxima probable 17 grados con el cielo parcialmente nublado. 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
6: Doce del mediodía, 7 minutos. Bueno, el grupo de fans, del club de fans de Kevin Costner, me amenazan, dicen, no puedes meterte con Kevin Costner y con esta película. De inmediato poné la canción, dicen por allí. Chicos, la canción es muy buena. Whitney es una diosa. Pero medio que la canción ya está, ya. Recién me retaron porque me dijeron, no te metas con Hugh Grant. Bueno, no se puede comentar nada. Pero de Jennifer López no me dijeron nada. ¿Vamos a escuchar esta canción? No. 12 del mediodía, 8 minutos. Las quiero un montón.

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1: Nueve grados, cinco décimas la temperatura, cielo algo nublado con humo, 8 grados, dos décimas la sensación térmica, humedad 62%, presión 951, decimal 3 hectopascales, el viento es del sector norte a 10 kilómetros por hora.
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12 del mediodía, 29 minutos. Nos estamos yendo ya en un ratito, nada más. Bueno, nos habían pedido la canción de Paul Young, Every Time You Go Away. Tiene más canciones, Paul Young. Empieza la canción, es muy bonita. Voy a poner un poquito, este oyente nos pide el mismo tema todas las semanas, pero le hemos puesto ya la canción. Tratamos en lo posible de espaciarlas un poquito para que nos den más ganas de escucharla. Voy a poner un poquito, nada más. Es un clásico tremendo, tremendo clásico. Así es que bueno, pero bueno, ahí puede ser, puede ir. Si es que arranca la canción en algún momento.

Bueno, muy, muy bonita la canción, preciosa la verdad, pero bueno. Puta, qué lindo tema, por Dios. Siempre siento lo mismo. ¿No lo ves? Lo tenemos todo. Sigamos, sigamos, sigamos. Estoy leyendo en tiempo real, no es que la esté traduciendo yo, pero estoy leyendo en tiempo real la letra en español, chicos. Te llevas una parte de mí contigo, dice el tema. Oh, cada vez que te vas. Hay veces que uno quiere que la gente se vaya. No lo digo. No, no lo digo por vos. No, lo, quédate todo lo que quieras. Bueno. Justo digo eso cuando hay una compañera de trabajo. No es. Se fue. Bueno, lindo tema. Qué buena canción la de Sam Smith, el tema de Donna Summer, I Feel Love. Muchas gracias, ahí dice un oyente. La película Parásitos es excelente. Sí, es muy buena. Tremors, creo que es. Tuvo dos partes, me parece, ¿no? Es la que están debajo de la tierra, que son unos bichos gigantescos con Kevin Bacon. Creo que es esa la que estás mencionando. Muy buena película. Sí, no es una película pavota. Muy buena película. Me dicen acá que no hay película peor que La Aldea. Es rara la película, pero el final está así como potente. Yo la vi también. Es de terror esa película. Sí. Ahora, para mí, película mala de terror, chicos, La Monja. Qué mala película, por opinión personal. No. Hay personas a las cuales le ha gustado, bueno. Pero, bueno, quienes vemos mucho terror, después empezamos a exigir más. Y la película, para mí, no estaba a la altura, ¿no? Opinión personal, dicen por acá. ¿Qué le vende gracioso a Ben Stiller? Es malísimo como actor. Zoolander, por ejemplo, y tantas otras películas como Una Noche en el Museo. Sí, Una Noche en el Museo es mala. Perdón. O sea, para mí, repito. A mí no me gusta generalizar la opinión, pero para mí esa película es mala. Los Tenenbaums, no la vi. Tropic Thunder, tampoco. A mí Zoolander, la película es muy, pero muy pava. Y aquí estamos utilizando el adjetivo. Pero no sé por qué es una parodia a la vida de los modelos, según él, la visión de él. Pero bueno. Me gustó en La Familia de mi Novia, con Robert De Niro. Ahí sí me gustó la actuación de él. Me gustó. Nos piden de Adele, Skyfall. La canción está muy buena, dicen por allí. ¿Cuál habrá sido? ¿La de Chayanne? Me recomienda la trilogía de Volver al Futuro, Lotería del Amor con Nicolas Cage.

pero dicen Jennifer López Paso. Claro, la canción de Paul Jan la puse el lunes. Claro, eso es lo que le digo a los oyentes. Bueno, nos piden, entonces tratamos de espaciarla. De todas maneras la use de cortina. De cortina nada más, ya dentro de un par de semanas puede que la escuchemos completa. Nos piden el tema de la película Yo antes de ti. No sé cuál es el tema. Yo antes de ti, pero no la vi, no sé cuál es el tema. Si ustedes me dicen el nombre, buscamos la canción. No, la película La Monja no me gustó. Me dice, no puede, ¿en serio te gustó la película? No me gustó, por eso dije que para mí era mala. Sexto Sentido, película de suspenso muy buena, es cierto, con Bruce Willis. Y hay una película con Bruce Willis donde trabaja un niño que hace muy bien el papel de autista, que el niño es el único testigo de un asesinato. Secreto, creo que se llama la película. Se las súper recomiendo, es muy buena. Y la actuación del chico es... No me acuerdo cómo se llama la película, pero es muy buena, chicos, ¿eh? Muy buena. Uy, qué lindo hablar de películas, por favor. Una película de terror, mi amiga cocina. No seas más. Y la paz. Le ha sacado una foto a la amiga cocinando. No. ¿Y cuál es el menú? ¿Cuál es el menú? Son tremendos, ¿eh? Es cierto que los gustos son subjetivos. Exactamente. Acá me dice que Zoolander 1 estuvo muy buena. Bien. Bien. No vi la película. Me preguntan si vi la trilogía de Volver al Futuro. No la vi. ¿Sabes qué me pasó? Puse Volver al Futuro 2 y no entendí nada. Y a los 25, 30 minutos ya me fui. Yo te digo, si a mí no me enganchan en los primeros minutos, después, inmediatamente después de los títulos, si no me enganchas, ya me perdiste. No, me voy, no sigo. Bueno, no la vi. Me recomiendan que la vea. Dice, bueno, perfecto. Ah, Parásitos es la película coreana, pero no hay bichos, es la familia coreana que vive en lugares muy precarios. Ah, ya sé, sí, ya sé cuál es, ya sé, sí. Sí. Ah, yo me había confundido. Bien, gracias por la aclaración, sí. Hay una que se llama Tremors, que son parásitos bajo la tierra, sí, muy bien. El tema lindo es del de guardaespaldas, dice el de Winnie Houston, o el de Titanic, por Celine Dion. Sí, fueron lindos cuando salieron, pero lo han desgastado tanto que ya uno los escucha y medio como que... de urticaria. Película de terror cuando las niñas se levantan con el pelo... Ah, claro, tus hijas. Bueno, pero ¿cómo se llama la película de Bruce Willis con el niño autista? Díganme el nombre, por favor, no me acuerdo el nombre. Volver al Futuro es impresionante, dice acá el fans número 1 millón de dólares. Ah, está haciendo tallarines, ¿qué puede salir mal? Dice. Puede salir mal que descubra que la quemaste a la radio. Mirá, amiga, que estás haciendo los tallarines, me mandó una foto tuya cocinando. Con amigos así, ¿quién quiere enemigos? Bueno, la película Voces, suspenso, terror, altamente recomendable. Bien. No, Sexto Sentido es otra película, no es la del chico autista. Sexto Sentido es el chico que ve muertos. Exactamente. Claro, bien. Muy pava y me mandan la foto de una tetera. Chicos, ustedes me hacen la mañana. Ahora me voy a poner a investigar la película porque no es Sexto Sentido la película, chicos. No insistan, no es Sexto Sentido. Es otra. Eso no lo voy a leer. No voy a leer la película que proyectaron el jueves pasado. No seas así, no me pongas en este compromiso. Los otros de Nicole Kidman.

Bueno, así se termina el misterio. Es así como me han dicho más de uno de ustedes, y lo investigué. Es del año 1998 la película. No es Sexto Sentido, se llama Mercury Rising, el protector. Y el chico no descubre un asesinato, sino que sin querer descifra un código secreto y lo empiezan a buscar para eliminarlo. El chico se llama Simon. Es muy buena la película. Véanla. Si la consiguen por allí, altamente recomendable, ¿no? Bien. Fin del misterio.

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0: Bueno, yo me voy, 12:56, muchísimas, muchísimas gracias, la verdad que evidentemente somos muy cinéfilos todos, porque la charla estuvo linda, muchísimas gracias. Ahí me dice un oyente que la versión en español del título es Alguien sabe demasiado, así se llama la película para nosotros en español, ¿no? Excelente, muy buena película. También hablan acerca de un clásico, lo que pasa es que ya se mezcló todo, La lista de Schindler, una joya de Steven Spielberg, sí. La verdad que sí, pero la propuesta era otra. Lo que pasa es que empezamos a hablar acerca de películas, yo les decía a la gente cuáles son las películas pavotas. Y hubo un listado interesante de películas pavotas, pero claro, como me decía alguien por allí, los gustos son muy subjetivos. Criticaron mucho a Ben Stiller con Zoolander, que sí, es una película muy pava, pero a muchos les ha gustado. Es una comedia... A mí me río mucho, porque la actuación es cierto que es un poco exagerada, pero está buena.
1: Hay que tener en cuenta que hay gente que produce pensando que eso es taquillero.
0: Y resulta siendo...
1: Entonces hacen una inversión sumamente interesante para que les reditúe mucho más.
0: Pero ¿sabes qué? Lo que pasa es que nunca se imaginan... Mirá, ahí tenés el caso de la película ¿Y dónde están las rubias? Que sí, para la crítica fue un fracaso, pero para la gente, la gente la transformó en una película de culto. Es más, sí, es más, la canción de Vanessa Carlton, que la pasamos muchas veces acá en Líder, dice la gente, cada vez que escucho el tema... me acuerdo de Latrell, que es el actor negro que hace de un físico culturista que es conquistador y demás en la película. Se lleva él también parte de la película. Claro. Se hace una película de culto.
1: Bueno, tampoco todas las películas tienen por qué ser profundas. Algunas tienen
0: que hay géneros y géneros. Exactamente. Alguien sabe demasiado.
1: Digo, nosotros mismos también, ¿no?
0: También, es cierto.
1: Si habremos visto películas pavas.
0: Yo, ¿sabes por qué digo? Porque vi la película de Jennifer López, que ya desde el título es pava la película, digo, ¿cómo la vas a ver? Vale. Que se llama Turbulencia en la oficina. Con ese título, claro, o sea, detrás del título, deja, amigo, y la vas a ver.
1: Sin embargo, hay otras películas de Jennifer López que son muy buenas.
0: Son muy bonitas, sí. Amor en Manhattan, por ejemplo. O Un cuento de amor.
1: El marido que la quiere...
0: También. Es fuerte esa película que la golpea el marido.
1: Sí. Bueno. Y muy buena la actuación.
0: Mi encuentro conmigo de...
1: Bruce Willis. Para decir chao, hasta luego.
0: ¿Cómo?
1: Te queda

0: Gracias, un minuto.
1: Para sí, decir, sí, sí, sí. Bueno, yo les quiero agradecer a la gente, la verdad que es muy amable. Ahora me voy, ya me voy.
0: No te alcanza la mañana. No. Tienes que quedarte más.
1: No. Sí, no, estoy sí, bien, estoy sí, bien. Sí. No, está muy bien.
0: En cualquier momento.
1: De hecho, la gente no quiere que yo
0: Marcelo
1: me quede más.
0: En la siesta.
1: No. Yo tengo miedo cuando vos te pones a pensar porque me da miedo. Loco por Mary. Hay una parte.
0: Sí, loco por Mary.
1: La parte cuando él va al bar.
0: Yo, ese hombre sin sus caras, no sé qué haría.
1: Hay una parte de esa película, bueno, no la voy a contar.
0: Sus caras y sus dientes es
1: ¿así se llama la película?
0: No, digo, ajá, el actor.
1: Bueno, chicos, yo me voy. 12:59, no fuimos. Coordinación Leonor Camisay, soy Marcelo Icazati. Nos encontramos mañana jueves, si Dios quiere, ¿les parece? A la hora 10.
0: Adiós.
1: Bueno, Leonor. Yo no seguí hablando porque llegó ella. Ya llega Leandro Santandreu con noticias aquí en Líder, en la segunda edición del Informe Líder. Chao, hasta mañana.
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1: 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Cielo algo nublado en nuestra ciudad capital. ¿Qué tal? ¿Cómo les va? Muy buenas tardes para todos. 15 grados 8 la temperatura, la humedad del 49%, la presión 948 decimal 8 medida en hectopascales. El viento es del norte a 8 kilómetros por hora, la visibilidad es óptima y la máxima probable para hoy 17 grados. El Servicio Meteorológico Nacional adelanta para toda la semana temperaturas que irán entre los 17 y los 13 de máxima. Las mínimas seguirán estando en el borde, justo ahí en el límite de los 0 grados, pero alcanzarán hacia la hora 9 entre 5 y 8 grados. Y las máximas en la siesta, al menos hasta el viernes, llegaríamos a los 17 grados y el fin de semana un poco más fresco, iniciando la semana con máximas de solo 13 grados. Presentamos nuestros principales títulos.

Rigi para Empresa, Vicuña, resaltaron la necesidad de mejorar rutas para el tránsito minero. El secretario general de la Gobernación, Emilio Achen, marcó que el tema fue parte del encuentro del gobernador Marcelo Orrego con el ministro del Interior, Diego Santilli. Ganó Argentina y una provincia decretó asueto en escuelas y oficinas públicas. La alegría merece ser celebrada, indicaron en el comunicado gubernamental que se conoció en las últimas horas. ¿Dónde fue? En La Rioja.

San Juan hizo punta con una vacuna infantil contra cuadros respiratorios graves. Se trata de Nirsevimab. Es un anticuerpo monoclonal que proporciona defensas de manera directa.

En el ámbito judicial, imputaron al conductor que en estado de ebriedad mató a un hombre en San Martín. La justicia avanzó con la imputación y le retuvo la licencia por 8 meses tras el siniestro fatal.

Fiscalía aguarda informes decisivos por el acueducto Gran Tulum. Los fiscales esperan documentación de OSE y obras para profundizar la investigación sobre el acueducto.

Por primera vez, personas de los refugios Papa Francisco y Madre Teresa se capacitarán en oficios. Unos 80 asistentes de los refugios Papa Francisco y Madre Teresa de Calcuta podrán formarse en gastronomía y electricidad a través del programa Aprender, Trabajar y Producir.

buscará reactivar la obra de la Ruta 40 Sur y ofrecerá un bono a las constructoras. Tras la reunión entre el gobernador Marcelo Rego y el ministro del Interior, Diego Santilli, el gobierno nacional se comprometió a presentar una propuesta de pago a las empresas contratistas para retomar los trabajos en el tramo 2 de la autopista.

La fiesta del sol empieza a palpitarse. ¿Qué se sabe sobre los artistas y la fecha? En San Juan ya trabajan en la próxima edición de la Fiesta Nacional del Sol, mientras se analiza la programación cultural, la propuesta deportiva y la posible contratación de artistas. La fecha todavía no está confirmada y será definida junto al gobernador en los próximos días. En el ámbito deportivo, el boletín de clasificaciones o calificaciones, mejor dicho, de Argentina. Una noche deslumbrante e histórica de Messi con De Paul como su ladero. El equipo de Lionel Scaloni superó 3-0 a Argelia con el estreno del Grupo J y comenzó con el pie derecho la defensa del título en la Copa del Mundo.

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Cielo algo nublado en nuestra ciudad capital, 15 grados 8. La temperatura, una jornada bastante templada para lo que fue la mañana. La humedad del 49%. La presión 948.8 media en hectopascales. El viento norte a 8 kilómetros por hora. La visibilidad óptima y la máxima probable para hoy 17 grados. Hay quien me preguntaba si va a llover. Hay un pronóstico de lloviznas para mañana. Bien, en la mañana. Un pronóstico que habla del 40% de probabilidades de lloviznas para mañana en la mañana. Con mínima de 7 y máxima de 17 grados. Luego, reporte de lluvias y lloviznas no. Es solamente el de mañana por la mañana. Ampliamos la información, hablamos del RIGI para empresas Vicuña. Resaltaron la necesidad de mejorar rutas para el tránsito. Atención con esto porque el Gobierno Nacional oficializó ayer el ingreso al régimen.

de incentivo para grandes inversiones del proyecto de cobre Vicuña que está en San Juan. Hablamos del mayor proyecto minero del país y uno de los 5 de cobre más grandes del mundo. Además va a tener una inversión inicial de 9.700 millones de dólares y con eso fue tema de agenda en la reunión entre el gobernador Marcelo Rego y el ministro del Interior, Diego Santilli. El secretario general de la Gobernación, Emilio Achem, destacó que se celebró la aprobación del RIGI para la empresa Vicuña por parte del Ministerio de Economía de la Nación con una inversión de 9.700 millones de dólares, de los cuales la empresa tiene que volcar el 20% en los primeros 2 años. Puntualizó que una partecita ya la empezó a volcar porque debía hacerlo desde la presentación del RIGI. Ahora tienen asegurada una inversión de 1.000 millones de dólares y quizá más en el próximo año. HM explicó que por eso para San Juan es importante señalar la importancia de la infraestructura. Sabemos que van a empezar a construir el campamento y eso significa camiones y camionetas en la ruta. Van a trasladar más infraestructura a la montaña y gente que irá a trabajar. Por eso se enfocó la reunión en mejorar los caminos de la provincia. Sobre la luz verde para la minería, manifestó que San Juan lidera las inversiones bajo RIGI en Argentina y estamos orgullosos que el gobernador Orrego, dijo así, sentó las bases para que las empresas confíen en San Juan. Además, eso se extendió para que el gobierno nacional, al evaluar los proyectos, verifique que las condiciones estén dadas. Se reconoce la gestión del gobernador. Destaquemos que Vicuña va a generar exportaciones por más de 2.600 millones de dólares y 30.000 puestos de trabajo directos e indirectos. Ganó Argentina, qué alegría, qué partido. Me hablaban de hat-trick. No, fueron 4 goles de Messi, lo que pasa es que uno en posición adelantada. Pero digo, ¿y si esos centímetros no hubieran existido, era otro golazo más. Impresionante. Y entonces la victoria de la selección argentina en su debut generó un efecto inmediato en La Rioja. Apenas finalizado el partido, el gobierno provincial anunció un asueto para la administración pública y escuelas con el objetivo de que los trabajadores pudieran disfrutar del clima de festejo que se vive en todo el país. El encuentro se disputó el martes por la noche en el Arrowhead Stadium de Kansas y de ahí, bueno, los riojanos estaban muy felices, igual que todo el mundo, viendo el partido. Pero claro, con semejante resultado, ¿cómo vamos a trabajar mañana? ¡Ah! En ese contexto de euforia. Así que la gestión encabezada por Ricardo Quintela comunicó la medida a través de sus redes sociales. Dijo: asueto para la administración pública provincial. La alegría de nuestro pueblo merece ser celebrada. Por la victoria de la selección argentina, el gobierno de la provincia de La Rioja dispone asueto administrativo para la administración pública provincial. ¿Qué tal? Y salud, compadre. San Juan hace punta con una vacuna infantil contra cuadros respiratorios graves. Se ha convertido en la primera del país en adquirir con fondos propios el anticuerpo monoclonal que se llama Nirsevimab, una herramienta de última generación destinada a proteger bebés y niños con factores de riesgo frente al virus sincicial respiratorio. Es el principal causante de bronquiolitis y neumonía durante el invierno. ¿Cuántos de ustedes han tenido estos casos en casa? La medida impulsada por el Ministerio de Salud permite ampliar la cobertura de protección para menores que no cuentan con obra social y que presentan condiciones de salud que los hacen más vulnerables a desarrollar cuadros respiratorios graves. Para esto, la provincia adquirió más de 200 dosis de este insumo de alto costo, consolidando una estrategia sanitaria inédita a nivel nacional. A diferencia de las vacunas tradicionales, el Nirsevimab es un anticuerpo monoclonal que proporciona defensas de manera directa. Su principal ventaja es que genera protección prácticamente inmediata, ya que actúa dentro de las primeras 24 horas posteriores a su aplicación. Y esto es una característica especialmente relevante en el contexto de alta circulación viral. La implementación de este tratamiento busca reducir significativamente las internaciones por bronquiolitis y neumonía. Fiscalía aguarda informes decisivos por el acueducto Gran Tulum, pero eso te lo cuento en instantes aquí en Informe Líder.

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7: Cielo algo nublado en nuestra ciudad capital, 15.8, la temperatura, la humedad del 49%, la presión está en 948, decimal 8, medida en hectopascales. Les contaba, Fiscalía aguardando en este momento informes decisivos por el acueducto Gran Tulum. La investigación judicial por las presuntas irregularidades en la ejecución del acueducto Gran Tulum ha ingresado en una etapa clave. Después de obtener una prórroga de 90 días hábiles, los fiscales Sebastián Gómez y Francisco Pizarro están aguardando la llegada de dos informes considerados fundamentales para continuar reuniendo pruebas y definir el futuro de la causa. Según me baso en este caso en mis colegas de Diario Huarpe, la Fiscalía está esperando una ampliación de documentación solicitada tanto a OCE como al Ministerio de Infraestructura y Obras Públicas. Los dos informes forman parte de las medidas probatorias impulsadas durante esta etapa de investigación preliminar. La importancia de estos documentos radica en que podrían aportar nuevos elementos para complementar la información ya incorporada al expediente, que les cuento, incluye más de 90 cajas de documentación administrativa, informes técnicos, material digital proveniente de distintas dependencias estatales, una causa que se encuentra actualmente en la etapa de investigación penal preparatoria previa a una eventual formalización. Por eso, los fiscales continúan incorporando pruebas documentales y analizando antecedentes vinculados a la contratación, ejecución, controles y procedimientos administrativos relacionados con esta mega obra hídrica. Según nos dicen fuentes vinculadas al caso, indican que la documentación pendiente podría ayudar a profundizar algunas líneas de análisis abiertas para los investigadores, y en ese marco la expectativa está puesta en determinar si existen elementos suficientes para sostener esta posible existencia de un delito y avanzar hacia una instancia procesal superior. De hecho, la semana pasada la jueza de garantías Mónica Lucero otorgó una prórroga de 90 días hábiles solicitada por la UFI de Delitos Especiales. Estoy hablando de la última extensión disponible dentro de esta etapa investigativa que va a permitir a los fiscales completar medidas de prueba consideradas necesarias antes de adoptar una definición.

Bueno, Nación está buscando reactivar la obra de la Ruta 40 Sur. Va a ofrecer un bono a las constructoras. Esto es de último momento. Después de la reunión entre el gobernador Marcelo Rego y el ministro del Interior, Diego Santilli, el gobierno nacional comprometido a presentar una propuesta de pago a las empresas contratistas para retomar los trabajos en el tramo 2 de la autopista. Mirá cómo algunas cosas se van destrabando, ¿no? La reactivación de la Ruta Nacional 40 vuelve a ocupar un lugar central en la agenda de las gestiones que lleva adelante el gobierno provincial ante la Nación. Y en ese marco, uno de los principales resultados de la reunión que mantuvo este martes el gobernador Marcelo Rego con el ministro del Interior, Diego Santilli, fue el compromiso del Ejecutivo Nacional de avanzar en una propuesta concreta.

0: qué pasa. Veremos. Amigos de Líder, nosotros llegamos hasta aquí con toda la información, agradeciéndoles a todos que hayan estado del otro lado, invitándolos a que se queden, porque nos venimos con una nueva hora cargada de música retro, en este caso, para todos los fanáticos de otras épocas. Para el resto, los que gustan informarse con nosotros, debo decirles hasta luego o hasta mañana. Muchas gracias. Chau.
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1: ¿Qué tal? ¿Cómo les va? ¿Cómo anda la banda? Presentando aquí a mi gente en la coordinación general, Leonor Camisay. Las palabras, el que les habla y les pone las músicas, como dice mi vecina, las músicas. Leandro Santandreu, amigos de Líder, qué alegría estar con ustedes. Lo que fue anoche, por favor, después me cuenta. Cada uno lo ha vivido. Algunos juntos, otros solos, viste que hay alguno que se pone como loco malo, no quiere estar con nadie. Los nervios y qué sé yo, y la alegría, por favor. Ahora, no me digan que no hubo más de uno que una vez que nos anularon el gol de Messi y meten el gol los argelinos, no me digan que no sintieron ese fantasma que no sé por qué, todavía lo tengo vigente. Y cuando las intentábamos todas, llegábamos al Mundial y se pudría todo. ¡Oh! Pero por favor, le pusimos la confianza al escalonete y cuando pitazo total dijeron, no señor, no fue gol. ¡Oh! Me volvió el alma al cuerpo, te lo juro. Te lo juro, me volvió el alma al cuerpo. Dijimos, bueno. Y ahí ya volvimos a ver. ¡Qué selección, por favor! ¡Qué despliegue! ¡Qué equipo! ¡Qué entereza de Messi! No solo por los goles, sino por lo que corrió, por lo que buscó, por la experiencia expuesta en la cancha y la alegría de la gente. Lo resumo así, no hay nada más. ¿Qué más te puedo decir? ¿Que me emocioné? Claro que me emocioné. ¿Que me emocioné cuando lo abrazó Scaloni? Claro que me emocioné. Y que me dieron unas ganas locas de vivir en La Rioja después de decir, mañana no labura nadie. ¡Jeje! ¡No!

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0: 14-25 minutos. Me reía tanto ayer escuchando esta canción. Después que terminó el partido, metieron dos de Auténticos Decadentes y esta que no me acordaba cómo se llamaba y de dónde la habían sacado, y se llamaba Carita Sexy y su poesía. Canciones de ese güey. ¿Y en serio la pusieron en el estadio? Te lo juro que sonó en el estadio y había más de uno bailándola. Sí, no. Si aquí cuando se ponen en... Sí, cuando se ponen en fiesteros, animan todos y se ponen las pilas, ¿eh? 14:26 minutos en el aire, líder. Pausa, ya vuelvo con más.
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se están comunicando con nosotros al 264-508-5809. She drives me crazy. Fun Young Cannibals. Sonando para ustedes en este Retro Líder 104.3.

Ayer la veía a mi hija Pía emocionada y con una gran preocupación inicial y después la alegría y lo que pasa con los mundiales. Inmediatamente me trasladaba a mis recuerdos de nuestros mundiales. Porque para los que fuimos chicos en Argentina de los 80 y 90, nuestra infancia no se midió en años. Se midió, yo te diría que en periodos de 4 años. Porque crecimos con el pulso del Mundial de Fútbol, esa época maravillosa en la que el país entero entra en un estado de trance colectivo en Argentina. Las escuelas paran para poner un televisor de tubo en el aula y las veredas se teñían de un sentimiento que nos inflaba el pecho. Sé que esto sigue, sé que sigue, pero había algo profundamente cautivador y estremecedor en la mística mundialista de aquellos años. El álbum de figuritas que coleccionábamos con una obsesión casi religiosa, la mítica marchita oficial sonando en la radio a pila del abuelo, y esa buena onda indestructible que une a todo el barrio en un solo grito. Ayer lo volví a vivir. Ayer lo volví a vivir, te juro. Me faltaba Maradona gambeteando entre camisetas amarillas en el 86 o sufrir con los penales atajados por Goicochea en el 90, cuando nos enseñó lo que era la pasión antes de que supiéramos qué significaba la palabra. El Mundial siempre nos unió a los argentinos, siempre nos hizo sentir que estamos todos juntos empujando con el alma frente a la tele la gran mayoría y que nada es imposible. La épica futbolera que convivía con el folclore y los bloopers más desopilantes en cada casa argentina. El giro gracioso inevitable de cada partido era la guerra por las cábalas familiares, y si la selección metía un gol, el living se congelaba por orden paterna. Nadie se podía mover de su lugar por el resto del partido.

estaba sentado incómodo en el piso con una pierna acalambrada, o si te daban ganas de ir al baño a los 10 minutos del primer tiempo, estabas condenado a sufrir en esa posición hasta el pitazo final. Lo que hemos sufrido con cada mundial. No te muevas, que estamos atacando. Esa era la ley marcial de casa. O el clásico drama de los televisores en el colegio. Cuando jugaba la selección por la mañana, los directores, en un acto de bondad suprema, llevaban la tele con rueditas al salón de actos.

El blooper ocurría exactamente cuando en el mejor momento del partido la antena de orejas de conejo se movía y la pantalla se llenaba de lluvia. Todo el colegio, desde los pibes de primer grado hasta la estricta profesora de geografía, terminaba gritándole indicaciones al portero, que intentaba de alguna manera acomodar el cable con el papel de aluminio. Un poquito a la derecha. No, no, no, te pasaste un poquito a la izquierda. Ahí, déjalo ahí. Déjalo ahí, que enganchó, que enganchó. Que enganchó y gol.

0: y cuando el mundial terminaba, ganáramos o perdiéramos, nos quedaba en el cuerpo una mezcla de orgullo y una dulce melancolía. Volvíamos a los picaditos de la calle intentando imitar las jugadas que habíamos visto, relatando nuestros propios goles en la vereda bajo el sol de la tarde. Por eso me pasa que cuando empieza hoy un nuevo torneo, mirar hacia atrás nos trae un nudo de nostalgia hermosa en el pecho. Crecimos en una Argentina analógica, donde el fútbol es el idioma del amor, de la familia reunida alrededor de una mesa con sándwiches de miga, a lo mejor, y en una de esas, el de mejor suerte, un asado. El mundial del abrazo genuino con un vecino que ni conocías. Y ahí se vienen a la memoria esos mundiales de los 80 y 90 que nos marcaron a fuego con el Diego, recordándonos que más allá del resultado en la cancha, la verdadera Copa del Mundo, ya la habíamos ganado. Ya la habíamos ganado. La felicidad de haber compartido la infancia más linda del planeta. Saludo gigante, Mario Croata, autor de esta historia mundial.
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Ya te vas a acordar de mí. Amigos de Líder, le he pasado muy, pero muy bien con ustedes. Agradecido a mi gran amigo Mario Croata. Y a toda esta banda que cada tarde se junta solamente con el objetivo de compartir.

0: legislador volvió a visitarla en San Juan C-1111 a un año del arresto domiciliario de la exmandataria y sostiene el reclamo para anular la asistencia por la causa vialidad mientras impulsa recorridas con un armado nacional que busca reordenar al peronismo. Es la hora 15:03, la temperatura en la ciudad 14 grados, se espera buen tiempo para el resto de la jornada.
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0: Tenemos un clásico de 1979 publicado originalmente por Michael Jackson en la versión que hizo Teddy Swims en el año 2019. En Aspen 102.3, Teddy Swims, Rock With You.

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1: Portugal empata con Congo en el transcurso del segundo tiempo de la primera fecha del Grupo K en el Energy Stadium en Houston. El contador abrió con la marca de Joao Neves y se igualó a los 49 minutos del primer tiempo con el gol de Joan Enguiza.
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se acerca la tercera escala de la Aspentour 2026. Nos vamos a ir a España el 23 de julio para estar en el Arena de Valencia frente al show de los Pet Shop Boys Dream World, The Greatest Hits Alive. Para eso vos tenés que anotar los datos que te damos cada vez que suenan los Pet Shop Boys. Así que yo ahora te digo, anotá que a las 15:54 los Pet Shop Boys dicen What have I done to deserve this?

anotaste entonces? 1554, What Have I Done to Deserve This Pet Shop Boys en Aspen. Y ahora te paso el dato que también tenés que anotar. El álbum debut de Pet Shop Boys se llama Please y fue editado en 1986. Acordate que el viernes 26 se resuelve esto en Conexión Aspen. 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
0: Es la hora 16:02 minutos, la temperatura en la ciudad 15 grados. El daño que le está haciendo Adorni al gobierno es infinito. El diputado nacional y secretario general del PRO, Fernando de Andrés, analizó en una entrevista la crisis institucional que atraviesa el oficialismo y sostuvo que la situación del ministro del Interior le está haciendo mucho daño al cambio en la Argentina, le está haciendo mucho daño al presidente y le está haciendo mucho daño al gobierno. SpaceX es la acción más negociada en el mercado argentino. Los títulos de la compañía aeroespacial toman ganancias en la jornada de hoy, después de tres subas consecutivas en las que acumuló un alza de más del 50%. El CDR local negoció 24 millones de dólares en la jornada de ayer. En la jornada de hoy, el título cayó 3%. Es la hora 16:03 minutos. La temperatura en la ciudad, 15 grados. Se espera buen tiempo para el resto de la jornada.
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0: 4:30 de la tarde, 14:05 la temperatura en estos momentos en la ciudad de Buenos Aires, con cielo ligeramente nublado. Se espera buen tiempo para el resto de la jornada. Mañana jueves, a partir del mediodía y hasta el final de la jornada, tendríamos algunas lluvias aisladas, dice el Servicio Meteorológico Nacional, con un leve descenso de la temperatura.
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1: En la hora 17, la temperatura en la ciudad 14 grados 5 décimas. La justicia ordenó nuevas medidas para verificar la operación de criptomonedas de Adorni. El fiscal Gerardo Policita realizó un pedido de informes a distintos organismos, entre ellos la Comisión Nacional de Valores. El periodo solicitado es desde 2012. El alcance de la investigación que se tramita en el Juzgado Federal número 4 de Ariel Lijo fue ampliado a enriquecimiento ilícito. La inflación mayorista se desaceleró en mayo a 2,5%. El indicador experimentó una desaceleración respecto al 5,2% de abril, aunque quedó por encima del índice de precios al consumidor del quinto mes. Acumula 34,5% en los últimos 12 meses. Es la hora 17 y la temperatura en la ciudad 14 grados 5 décimas. Se espera buen tiempo para el resto de la jornada.
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1: Tenemos el vinilo de Phil Collins, publicado en el año 1985, que se llama No Jacket Required. Lo vamos a poner en la bandeja de Aspen 102.3 para escuchar ese sonido inigualable del vinilo. Lo vamos a poner del lado A, en la quinta banda, para compartir con vos Phil Collins, One More Night.

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0: subís el potenciómetro y de repente decís, hola, hola, hola, hola, hola, ¿qué tal? ¿Cómo estás? Muy, pero muy buenas tardes, disfrutando. Sí, como corresponde, esta tarde de miércoles en Líder. A partir de este momento y hasta la hora 20 me quedo con vos, disfrutando, puede ser una linda tarde de miércoles. Gente bonita que se va sumando a la sintonía del 104.3. ¿Y qué decirte? ¿Cómo te fue ayer? ¿Funcionó la cábala? ¡Qué bárbaro! 264-508-5809. Soy Carla Treu en coordinación y producción. Como siempre nos acompaña la señora Leonor Camisay. Y a partir de este momento levantamos la persiana, subimos la cortina y llega este clásico internacional líder.
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0: banda legendaria, banda líder, clásico internacional, en la voz de estos grandes. Carrera que comenzaba antes del año 1985. Un poco de respeto. Ahí pasaba Erasure, este dueto británico de synth and pop y electro pop, que se ha destacado como uno de los grupos más populares de la historia de la música pop. Esta banda que está conformada por este compositor, tecladista Vince Clarke y el cantante y letrista Andy Bell. Año 1986. A little respect, un poco de respeto, señoras y señores. Comenzamos a disfrutar la tarde de miércoles en Líder.
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0: Diecisiete minutos pasaron ya de la hora 17 en esta tarde de miércoles 17 de junio.
5: Hablábamos de un salto.
0: Y no es un día al azar. El coraje, señoras y señores, no muere. Transforma en historia. Hoy, señoras y señores, Güemes ante todo. Te invito para que te sumes a la sintonía del 104.3 y me quedo con esta hermosa frase, ¿no? ¡Qué bárbaro! ¡Qué grande! A respetar y a cuidar nuestros próceres. Y si a vos te falta valentía, bueno, lo primero, comunicación.
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0: El coraje no muere, señoras y señores, se transforma en historia. Hablando puntualmente de este gran hacedor de la historia argentina. Haciendo referencia al año 1821, la muerte de Martín Miguel de Güemes, 10 días después de haber sido herido en combate, Martín Miguel de Güemes, a los 36 años de héroe, señoras y señores, gobernador de Salta, entre mayo del propio 1815 y abril del 1821, lideró la lucha contra los realistas al mando de un ejército de gauchos, frenó las incursiones de las tropas españolas, conocido como los Infernales. Los gauchos de Güemes llevaron adelante una guerra de guerrillas en el norte. Güemes es el único general argentino muerto en combate durante la Guerra de la Independencia. La historia se respeta, la historia se cuida y a nuestros próceres todo nuestro respeto y orgullo.
5: Monumental.
0: Gente bonita que se va sumando a la sintonía del 104.3, disfrutando esta tarde con este cielo algo nublado. ¿Se me permite decir eso? ¿Cómo está tu cielo ahí por tu casa? Contame. 17 grados 8 décimas, viento sur a razón de 10 kilómetros por hora. Sí, Leonor Camisay nos está acompañando. Claro que sí, como cada tarde. Mirá. Leito, preparamos un matecito, ¿te parece? Dale, que en un ratito te cuento acerca del operativo de salud, aviso de corte de calle, sí, algo te adelanté ayer, pero hoy te lo vuelvo a refrescar porque esto dura algunos días. Canciones, mensajes, melodías y esta banda legendaria, esta banda 104.3, ellos son Estelares, esta buena banda argentina de rock formada en el año 1994 en la ciudad de La Plata. Artista líder, quienes allá por septiembre van a estar en Madrid, sí, en España, allá por mediados de septiembre, hablamos del 6 en Berlín, Alemania, y luego para el 25 de septiembre vuelven a la Argentina, Buenos Aires, al Teatro Flores, donde van a dar lo mejor de sí. Te invito, subís el volumen, hay canciones. Juntas nos quedamos hasta las 20.

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5: Disfrutamos esta tarde con este cielo algo nublado, la temperatura actual, siguiendo el último registro, 17 grados 8 décimas, humedad de 38%, presión 943 decimal 2, medida en hectopascales, viento del cuadrante sur a razón de 10 kilómetros por hora.
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0: 9 minutos pasaron ya de la hora 17 y quiero contarte, si vas por la zona céntrica, que la pavimentación llegó al corazón del centro sanjuanino. Comenzaron los trabajos sobre calle Caseros. Preste atención si usted va conduciendo, si va y va a tomar esa dirección, bueno, busque una vía alternativa porque comenzó la pavimentación en pleno microcentro de San Juan. La renovación de calle ya llegó al corazón de Capital y esta semana comenzarán los trabajos de pavimentación. Preste atención sobre calle Caseros entre Avenida Libertador y Rivadavia como parte del plan de pavimentos urbanos impulsados por el gobierno provincial. La obra que contempla la mejora de más de 80.000 metros cuadrados de calzada en una de las zonas con mayor circulación vehicular y peatonal de San Juan. Además de Caseros, el plan incluye intervenciones en calles claves como Aberastain, Jujuy, Rioja, Tucumán, Mitre, Santa Fe, Alem, Sarmiento, Entre Ríos, Mendoza, General Hacha y también La Prida. Estas arterias se conectan puntos fundamentales de la ciudad, como el Centro Cívico, el Hospital Rawson, escuela, comercios, distintos organismos públicos. Los trabajos se realizarán de manera progresiva para minimizar el impacto en el tránsito y también la actividad comercial en la zona. Es por ello que simplemente te invitamos para que estés atento, para que prestes atención, porque en este momento se encuentran trabajando sobre calle Caseros entre Avenida Libertador y calle Rivadavia. Busque una vía alternativa para poder llegar como corresponde a destino.
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Qué linda versión. 47 minutos pasaron ya de la hora 17. Gente bonita que se va sumando a la sintonía del 104.3. Y gente linda que me dice qué linda la versión de Luismi con Amor, Amor, Amor, Amor. Invitándote para que te sumes a la sintonía del 104.3 y te quedes como corresponde en Líder. Y ellos por ahí me dicen, ¿viste el partido? No, ¿sabes qué? No, me pongo muy nerviosa. ¿Sabes qué? Te voy a mentir. Menos uno, me dice. No, en serio. Ahora le preguntamos a Leonor Camisay si ella pudo visualizar el partido o le pasa como a mí que se pone nerviosa. En breve, mira, yo la voy a invitar. ¿Sí?

0: Y creo que hoy, ¿no? Messi y Cristiano Ronaldo alcanzaron el récord de 6 mundiales jugados. El hecho que marca un hito, ¿no? Sin precedentes en la historia de los mundiales al ver a ambos crack, bueno, compartir el mismo récord histórico. Leo Messi y Cristiano Ronaldo volvieron a inscribir sus nombres en la historia grande del fútbol mundial al alcanzar un registro inédito. 6 participaciones de Copas del Mundo, de la FIFA. El argentino que lo logró con una titularidad y un hat-trick ante Argelia, mientras que el portugués hizo lo propio al sumar minutos frente a República Democrática del Congo, consolidando una marca que los coloca en un nivel único dentro del deporte. 49 minutos pasaron ya de la hora 17. Hay canciones, hay melodías, pero por sobre todas las cosas, hay buena compañía en Líder.
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0: Disfrutamos juntos el comienzo de una nueva hora en Líder. Con un cielo algo nublado en esta tarde de miércoles, la temperatura actual 17 grados 8 décimas, viento del sector sur a razón de 10 kilómetros por hora. Mirada en el marco local, hablamos de educación. Atención, promesa a la bandera en San Juan. Educación resaltó que no se puede exigir pagos desde la propia... Desde el propio ministerio se refirieron a presuntos pedidos en escuelas para cubrir gastos para los actos para cuarto grado y el último año del secundario. En este marco, desde el propio Ministerio de Educación de San Juan emitió un comunicado acerca de presuntos pedidos de escuelas aportes de dinero para cubrir gastos en los actos de promesa y renovación de promesa a la bandera argentina. Se recuerda que la participación de estudiantes en los actos de promesa de lealtad a la bandera nacional de cuarto grado de educación primaria y de reafirmación de lealtad a la bandera nacional de sexto año de educación secundaria no requiere el pago obligatorio de ningún monto de dinero, se remarcó. Importante aclarar que en caso de que las familias decidan organizar de manera voluntaria acciones complementarias, deberán exigir exclusivamente por decisión propia y no podrán ser condicionantes para la participación de los estudiantes. Ningún alumno podrá ser excluido de la ceremonia por no realizar aportes económicos, ya que se trata de un acto escolar y formativo que forma parte de su trayectoria educativa. El país, el mundo, Mundial de Fútbol 2026, ganó Argentina y una provincia decretó asueto en escuelas y también oficinas públicas. La alegría merece ser celebrada, así lo indicaron en el comunicado gubernamental que se conoció en las últimas horas. La victoria de la selección argentina en su debut generó un efecto inmediato en la provincia de La Rioja. Apenas finalizado el partido, el gobierno provincial anunció un asueto para la administración pública y escuelas con el objetivo de que los trabajadores puedan disfrutar del clima de festejo que se vive en todo el país. El encuentro se disputó el martes por la noche en el estadio de Kansas City y terminó cerca de medianoche con un contundente triunfo del equipo dirigido por el propio Leo Scaloni frente a Argelia. Cerrando las noticias, en el marco internacional Cumbre del G7, en un nuevo cortocircuito bilateral, Lula advirtió a Trump: no se metan en las elecciones de Brasil. Así fueron las respuestas, ¿no?, del presidente estadounidense, quien afirmó que el país sudamericano es un poco peligroso políticamente. El cielo permanece por la noche parcialmente nublado. El pronóstico oficial para mañana jueves nos prepara una mínima de 7 grados, una máxima de 17 grados centígrados. 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

0: 15 minutos pasaron ya de la hora 18. Qué linda versión clásico internacional junto a Rod Stewart. Líder, lo mires por donde lo mires. Jovencito, ¿quién? Canceló un concierto para irse a ver el fútbol. Sí. Remera de Argentina con el número 10 y por supuesto en la parte superior. No, no decía Messi, me preguntan acá. No decía Rod Stewart. Fuera del Metal Road Stewart, bueno, canceló un concierto en California bajo el argumento de que tenía laringitis. Horas después se fue descubierto en la justa mundialista apoyando a Escocia. ¿Y saben por qué? No, no lo culpamos. Recordemos que Morrissey ha cancelado por peores motivos. Los chicos también tienen derecho a disfrutar como corresponde. 14 minutos pasaron ya de la hora 18. Hay canciones y yo sé que algo tienen.
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0: Y yo te dije que algo tienes, y si algo tienes, son 55 años. Este artista líder está cumpliendo años. Hablamos de Paulina Rubio, la chica dorada, que le dio su apodo definitivo y que marcó el inicio de una exitosa carrera con el pop latino. Además de cantante, artista líder que ha trabajado como actriz, modelo y jurado en programas como La Voz de México, Factor X, USA, entre otros. Un 17 de junio, pero ya por el año 1971, este artista líder sigue regalando buena música en líder.

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1: Esta tarde con este cielo algo nublado, la temperatura actual, siguiendo el último registro, 17 grados 4 décimas, humedad a 39%, presión 943, medida en hectopascales y viento del cuadrante sur a razón de 12 kilómetros por hora.
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reloj nos indica exactamente la hora 19 en punto. Disfrutamos juntos el comienzo de una nueva hora en Líder con un cielo algo nublado, la temperatura actual 16 grados o 4 décimas, humedad a 39%, presión 943, medida en hectopascales, viento del cuadrante sur a razón de 12 kilómetros por hora. Con una mirada en el marco provincial, personas de los refugios Papa Francisco y Madre Teresa de Calcuta se capacitarán en oficios. Aproximadamente unos 80 asistentes de los refugios Papa Francisco y Madre Teresa de Calcuta podrán formarse en gastronomía y electricidad a través del programa Aprender, Trabajar y Producir. De esta forma, ellos que asisten a dichas instituciones podrán capacitarse en oficios para mejorar sus posibilidades de inserción laboral. La iniciativa alcanza a unas 80 personas en situación de calle y ofrecerá formación en gastronomía y electricidad a partir del próximo 18 de junio. Alerta nacional por el robo de una cápsula con material radioactivo de un instituto médico. La desaparición del peligroso isótopo radioactivo obligó a la inmediata intervención de los organismos de seguridad y a la activación de un protocolo de emergencia en todo el país. Un hecho de extrema gravedad institucional y sanitaria mantiene en vilo a las autoridades nacionales. Durante la tarde de este martes se constató el robo de una cápsula que contiene cesio-137. Es un reconocido centro de medicina nuclear ubicado sobre la calle Rioja al 1500 en pleno centro de la ciudad de Rosario. De acuerdo con la denuncia formal radicada ante las autoridades policiales, el elemento sustraído se encontraba alojado en el interior de un contenedor cilíndrico de plomo de entre 2 y 3 centímetros de espesor, cuyas dimensiones aproximadas son de 12 centímetros de altura por 10 de ancho. El dispositivo cuenta con una actividad de 103 milicurios y es utilizado de forma habitual para la calibración de equipamiento médico de alta complejidad. El Instituto de Salud Afectado había adquirido la pieza el pasado 21 de junio del 2007. Cerrando las noticias, en el marco internacional, acuerdo de paz entre Estados Unidos e Irán, los 14 puntos del memorando próximo a firmarse. Lo cierto es que durante las últimas horas se dio a conocer el texto que establece el cese del fuego, la reapertura del estrecho de Hormuz, la garantía de un plan de financiación de millones y millones de dólares para la República Islámica y el aseguramiento del régimen de que no producirá armas nucleares.

0: Hacemos un repaso por el pronóstico para los próximos días, pero mientras tanto le recuerdo que el cielo permanece esta noche parcialmente nublado. El pronóstico para mañana jueves, mínima 7 grados, máxima 17. Para el viernes, mínima 3, máxima 16 grados centígrados. 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

0: 14 minutos pasaron ya de la hora 19 y hablamos un poquito de medio ambiente y hablamos de los beneficios, ¿no?, de nuestra querida Madre Tierra cuando de sus hojitas depende, ¿no? Y en esta oportunidad quiero contarte un poquito acerca de algunos beneficios comprobados de una planta tan noble, ¿sí?, que la usamos para condecorar a nuestros próceres, una planta tan noble que al menos aquellas personas que somos de origen italiano puntualmente la tenemos siempre a mano. Hablamos del laurel, pero en esta oportunidad para la salud según la ciencia. Hay beneficios comprobados del laurel para la salud según la ciencia y de todos modos a través de la línea 124-508-5809 te invito, porque si de repente vos me decís, mira Carla, tal o cual beneficio, bueno, también es válido, ¿eh? Es una planta que realmente le ponemos mucha fe y hay datos que respaldan su utilidad tradicional y que también invitan a considerar compuestos alternativos para el bienestar diario. De esta forma, aunque durante siglos ella o él, en realidad el laurel, ha ocupado un lugar tradicional en la gastronomía y la medicina popular, en los últimos años la ciencia ha comenzado a validar muchos de los usos atribuidos a esta hermosa y bella planta. Por su parte, ella, que tiene un sinfín de buenos compuestos, incluido taninos, responsables de una variedad de efectos beneficiosos, ofrece beneficios concretos, como por ejemplo fortalecer el sistema inmunológico, proteger frente a bacterias y hongos, y la ciencia también invita a reconsiderar el laurel y a explorar su aporte en la salud cotidiana. Hay beneficios del laurel comprobados por la ciencia, como punto número uno, propiedad antiinflamatoria y analgésica, eugenol, cineol, flavonoides, sí, entre otros. Y si usted usa aceites esenciales y extractos atanólicos de la planta, han mostrado reducción de la inflamación y alivio de dolor en contextos preclínicos. Tiene efectos positivos en modelos de animales, en estudios in vitro. Un consumo excesivo puede causar efectos adversos. Pero bueno, lo cierto es que usted siempre tiene que consultar a su médico. Pero también, como punto número dos, potencial antioxidante y refuerzo inmunológico, dado que protege las células del estrés oxidativo con vitaminas como A, vitaminas como la C, así como minerales como hierro y también el calcio. Mejora la digestión y también el metabolismo, gases, hinchazón, acidez estomacal, dado que su acción carminativa ayuda a justamente la inflamación y a equilibrar el tránsito intestinal, regular la glucosa y también la presión arterial. Como actividad antibacteriana y antifúngica es esencial inhibir el crecimiento de bacterias y hongos gracias al cineol y otros efectos en la salud que también van acompañando, dado que tiene como posibles efectos neuroprotectores y reducción del estrés y también la ansiedad, además de potencial mejoras en la salud cardiovascular y el control del colesterol. Por ahí se le puede sumar algún complemento y no un reemplazo, ¿sí? Importante eso, importante que usted lo tenga en cuenta. Vaya al médico, consulte ante su problema de salud, pero sepa que un tecito de laurel nunca viene mal. Importante, ¿no?, enfatizar que aunque los compuestos de laurel muestran propiedades antioxidantes, antimicrobianas, se requieren ensayos más amplios, por supuesto. Pero ¿cómo consumir laurel para absorber todos sus nutrientes, ya sea laurel seco o en infusión? Es la forma recomendada para aprovechar sus compuestos bioactivos, antioxidantes y sustancias volátiles. Es preferible evitar la ingesta de hojas enteras. Así que bueno, preste atención porque también lo puede incorporar quizás aprovechando estos días fresquitos a un guiso seco, ¿sí?, a sopas, a salsas. Y bueno, personas embarazadas en periodo de lactancia o con diabetes deben consultar a un profesional antes de su consumo habitual. Y por supuesto, si usted me dice, Carla, yo preparo infusión de laurel, yo te voy a ser sincero, yo también preparo infusión de laurel, en especial para cuidar la garganta. La infusión de laurel se elabora de manera sencilla, basta con hervir agua y añadir una o dos hojitas secas y dejar reposar entre 10 y 15 minutos, hasta dos o tres veces al día, al menos particularmente yo lo hago. Mira, no sé si esto tiene, yo lo que sí te puedo decir es que le pongo mucha fe porque es una tradición que viene de familia en familia, de generación en generación. El laurel ha consumido con moderación puede sumar beneficios sustanciales, ¿no?, a la dieta diaria debido a la concentración de antioxidantes y minerales, complementado de manera positiva con alimentación variada. Pero bueno, simplemente te voy contando un pedacito de los beneficios de nuestra Madre Tierra en esta oportunidad a través de la hoja de laurel.
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0: 22 minutos pasaron ya de la hora 19 y seguramente me vas a decir, Carla, pasó como clásico latino líder, y yo te voy a decir, yo no te pido la luna, yo te pido Venus. Y seguramente alguien por ahí me va a decir, claro, Luna con Ana Gabriel, ese clásico del año 1993, pero todo tiene que ver con todo, ¿eh? Alineación planetaria, junio del 2026, Mercurio en su máxima elongación junto a Venus, Júpiter y la Luna. Pero en esta oportunidad disfrutando algo tan, pero tan bonito, ¿no? La alineación planetaria, ¿no? Que tiene que ver en este momento. ¿Qué estás haciendo? Contame, contame, 264-508-5809. Hoy tenemos Venus junto a la Luna, me cuentan por ahí, y también me van avisando. Realmente, dice, es una belleza la Luna, está muy cerquita de un planeta que brilla precioso. ¿Qué te parece si a partir de este momento te tomas un... sí, un ratito, un segundito, la buscamos? Dale, empezamos a sacarle fotos, ¿te parece? Nah, no importa cómo, dale, te invito. Te quedás en líder. Minutos pasaron ya de la hora 19, hay canciones, y este 2026 en la mancha de Rolando nos regala Chino.
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1: Noche nos regala una luna maravillosa acompañada por Venus con un cielo ligeramente nublado. La temperatura actual 14 grados 6 décimas, humedad 49%, presión 942 decimal 6, medida en hectopascales, viento del cuadrante sur a razón de 12 kilómetros por hora.
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2: Nueve minutos a pasar ya de la hora 19. Y en esta oportunidad, para tener en cuenta, simplemente paso a contarte que pese a ser feriado nacional, el sábado el comercio sanjuanino atenderá en horario habitual, apuntando a las ventas por el Día del Padre. Es simple, es sencillo, pero bueno, te lo voy contando que el comercio abrirá con normalidad el feriado, aunque este sábado será feriado nacional por el Día de la Bandera. Los comercios sanjuaninos atenderán en su horario habitual debido a la cercanía del Día del Padre, una de las fechas más importantes para la venta. Desde la Cámara de Comercio señalaron que la expectativa es impulsar el consumo de último momento, mientras que algunos locales incluso optarán por trabajar en horario corrido para facilitar dichas compras. Importante recordar que quienes trabajen durante la jornada feriada deberán percibir el pago doble correspondiente y contar con un franco compensatorio.
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0: con energía, ella es Katy Perry. 47 minutos pasaron ya de la hora 19. Y pasamos un 17 de junio, allá por el 2008. Sí, yo sé que me vas a decir, Carla, fue ayer. No, aparecía en las bateas One of the Boys, el segundo álbum de esta gran artista líder y en el que marcaba también su debut. Bueno, contarte que este debut comercial, tras un anterior disco cristiano bajo su nombre real, Kate Hudson, y con una estética provocadora, con letras atrevidas, el álbum que ha definido su estilo pop and rock desenfadado, que incluye hits como I Kiss a Girl, su primer número uno en el Billboard Hot 100, o la versión que acabas de escuchar con Hot and Cold o Waking Up in Vegas, que, bueno, justamente eso, lograron eso, impulsaron su ascenso al estrellato. El disco vendió más de 7 millones de copias en todo el mundo y también consolidó a Perry como una figura clave del pop allá por el 2000. Hace exactamente 18 años aparecía en las bateas One of the Boys, segundo álbum de Katy Perry. Gente bonita que se va sumando. Ellos me dicen, ¿te olvidaste de The Police? No, no me olvidé. Estoy sincronizando. Para que subas el volumen, lo que llega a continuación, vamos bajando un poquito, los decibeles. Canción seleccionada por vos a través del 1245-8809. Esto es Un Dueto Líder.
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0: 57 minutos a pasar ya de la hora 19. ¿Me permitís decir algo? ¿Cómo pasó esta tarde de rápido? ¡Qué hermoso! Me dice, pensé que no salía en la foto. ¿Viste qué belleza? Bueno, tómate un ratito, dale. Vas rápido por la vida cantando bajito. Bueno, no, frená. Frená porque si no la vida te enseña a frenar, ¿eh? Mira, si yo te contara. Bueno, mientras tanto, sacale una foto a la luna, visualiza Venus que está ahí acompañándola, pero en su mejor expresión. Y una foto más bonita que la otra, ¿qué te puedo decir? Te invito para que subas el volumen, te invito para que te quedes en líder. Y sí, claro que The Police tiene que ver mucho con esta versión, tiene que ver con este 17 de junio. Mañana prometo regalarte más canciones. Si Dios así lo quiere y nos lo permite, ¿qué decirte? Mañana de 17 a 20, vos y yo en el aire del 104.3, dibujando buena música, dibujando buenas melodías. Soy amante de la luna, sí, ¿qué decirte?
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0: Tan bella, tan noble, ¿no?
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0: Y no me digas que los tipitos no hicieron lo mejor con esta versión.

0: seguir disfrutando esta semana como corresponde. A disfrutar cada día, en el aquí, en el ahora. Y no me digas que no es una linda versión, mañana te la prometo. Cortina de fondo, momento de despedirme de vos en coordinación y producción, como siempre nos acompañó la señora Leonor Camisay. Soy Carla Treu. ¿Qué decirte? Esta tarde ha sido un placer compartir este ratito con vos. Y alguien por ahí muy tempranito me dice, ¿vos sabés que hay una canción que me gusta mucho, pero es de Raúl Porchetto? ¡No me digas!
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0: Enciende mi fuego. No me digas, no me digas que es Noche y Día. Tu canción favorita, El Líder. Mañana, 17 horas, vos y yo, nuevamente disfrutando buena música. ¿Dónde? En Líder. Dulce.

0: 7 minutos pasan de la hora 20. Hola, hola, ¿qué tal? Muy, pero muy buenas noches. ¿Cómo estamos? Jornada ya de miércoles, mitad de semana. Impresionante cómo pasa el tiempo rapidísimo. Y contentos, felices después del resultado anoche de la selección argentina. Qué bien, Lionel Messi, impresionante. La verdad que la gente estaba muy feliz. Después de la hora cero, que había terminado ya el partido, la gente estaba muy feliz, muy feliz. Había salido a la calle, quienes se tenían que trasladar quizás a sus hogares, estaban con las banderitas y estábamos muy contentos. Al menos el primer partido ha sido excelente y bueno, sigamos paso a paso, partido a partido. Que Dios nos acompañe absolutamente en todo. Estaremos hasta la hora 22 bajo la coordinación general de Leonor Camisay, quien les habla a Roxana Reynova. Como siempre, un placer de estar junto a ustedes aquí en el aire de Líder. Esperando que el comienzo de esta jornada haya sido realmente muy, pero muy buena para todos ustedes. Nosotros ya listos, preparados para estar con lo mejor de la música, para compartirla, reflexiones y demás. Por eso nos vamos al encuentro del Clásico Internacional.
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25 minutos pasan de la hora 20. Una tarde y noche realmente fantástica en la provincia de San Juan, con una temperatura linda, agradable. Yo creo que los últimos días de este otoño están realmente como otoño, muy pero muy lindos, aunque hemos tenido jornadas muy pero muy frías, que ya se está manifestando el invierno prácticamente. Ya este próximo fin de semana tendremos o entraremos en esta estación que para muchos es hermosísima, y para otros tanto, no tanto, porque bueno, sufren mucho el frío, se le congelan los pies, bueno, se resfrían, andan con las manos heladas, en definitiva. Bueno, las estaciones a veces verano, invierno, son por ahí. Yo me quedo con primavera, hay gente que se quedan con el otoño. Yo no tengo problema de alergias, pero bueno, hay personas que dicen, no, la primavera no, porque es el florecer de los néctar, de más y de... Bueno, entonces siempre tenemos un pero. Para algunos será bueno, para otros no tanto. Pero bueno, vamos a entrar en una de las estaciones que habrá que abrigarse, habrá que tomar todos los recaudos necesarios, bueno, con respecto a las vacunaciones también. Y bueno, debemos estar atentos para ello y para poder pasar un buen invierno y no estar enfermos permanentemente.

0: A esta hora de la noche nos vamos a ir al encuentro de los datos del tiempo que son presentados por...
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0: Contarles que la temperatura en nuestra provincia 12 grados 4 décimas, humedad 57%, presión 942.2 hectopascales, viento del cuadrante sur a razón de 12 kilómetros por hora, 12 grados 4 décimas con un cielo totalmente despejado en la provincia de San Juan. Para mañana tendremos un día muy parecido al de hoy con una mínima de 7 grados y una máxima de 17 grados.
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0: 39 minutos pasan de la hora 20. Es verdad, yo he notado eso, que alguno de los oyentes me preguntaba, ¿viste, Roxana, cómo están unos planetas, unas estrellas así muy cerca de la Luna? Bueno, les cuento, al menos lo que tengo de información. Actualmente la Luna forma una espectacular alineación junto a dos planetas más brillantes del cielo nocturno. Ellos son Venus y Júpiter. Estos tres astros se encuentran formando una línea muy visible en el firmamento al atardecer. Para comprender la magia de esta alineación, hay que ver las luces de estos astros en el firmamento, y por supuesto es una belleza. Podemos verlos así a simple vista, y bueno, me preguntaban algunos de los oyentes qué es. Bueno, estamos en una jornada de 17 de junio. Bueno, les cuento que la Luna pasa frente a Venus en una espectacular ocultación visible desde algunas regiones del planeta. Para el 18 de junio, la Luna creciente va a acompañar a Venus, Júpiter y Mercurio en el cielo del atardecer. El próximo 21 de junio, el solsticio de junio, es el día más largo del año en el hemisferio norte y la noche más larga en el hemisferio sur. Es decir, que bueno, nosotros de alguna forma vamos a entrar en ese tramo, Y todo el mes el centro de la Vía Láctea, dominada por la noche de junio, y ofrece algunas de las vistas más impresionantes del año. Y el próximo 29 de junio será la luna llena de fresa, una brillante microluna para despedir el mes de junio. Bueno, para este oyente que se había comunicado con nosotros, que quería de alguna forma saber qué planetas eran, bueno, ahí está contestada la pregunta que me realizaba, y qué vamos a tener durante todo el mes de junio. Tendremos la posibilidad de apreciarlo así a simple vista, realmente magnífico. Una temperatura más que agradable en la provincia de San Juan, haciéndole compañía mientras ustedes van viajando, mientras van en su particular, mientras van terminando quizás el recorrido, transitando las calles de nuestra provincia, o quizás simplemente volviendo a casa. Qué lindo volver a casa, poder tomarnos un cafecito, un tecito, unos mates. La verdad que hoy estoy deseosa de tomarme unos mates y no traje mi equipo de mate, pero bueno, seguramente que no será el momento, por eso nos vamos a ir al encuentro, sí, del clásico latino. A esta hora de la noche llega un hombre con una buena presencia de los 80. Estamos hablando de Emmanuel, este mexicano lindo, rubio, y canta como los dioses. Tú y yo.
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La hora 21 en la provincia de San Juan. La temperatura 12 grados 4 décimas, humedad 57%, presión 942.2 hectopascales, viento del cuadrante sur a razón de 12 kilómetros por hora. Información del ámbito local, cayó una banda que robaba a mano armada, tenía un búnker subterráneo. La policía de la provincia detuvo a 3 personas acusadas de asaltar a mano armada en barberías en Capital. En un allanamiento en Santa Lucía hallaron un búnker subterráneo con más de armas de fuego y decenas de objetos robados, donde incluyen diferentes armas que tenían guardadas. El personal de la Brigada de Investigación Norte, dependiente de la Dirección de Coordinación Judicial de 5, desbarató una banda acusada de asaltar a mano armada a unas barberías de Capital. Tras una serie de allanamientos en Santa Lucía, los efectivos detuvieron a 3 personas y descubrieron un búnker subterráneo.